0: Ay, familia, no alcanzo con todos los mensajes. Gracias, gracias, gracias, los amo. Cuídense mucho, chao, chao.
1: Es de roto que te inviten al cumpleaños y llegar de los primeros.
0: Ya, guata, no tenemos que ir. Cuídense mucho y que tengan un lindo fin de semana. Nos escuchamos el lunes.
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2: Son las 2 de la mañana.
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1: Son las 2 de la mañana.
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0: Muy buenos días, mis queridos auditores y auditoras. ¿Cómo están? ¿Cómo están esta mañanita de sábado 12 de septiembre? Día soleado, día precioso. Hoy va a estar el solcito, va a estar el día así todo el día. Quizás se cruce una que otra nube, pero nada importante, va a estar soleadito, va a ser un rico fin de semana para que aprovechen de salir. Ahora sí hace frío, hacen 4 grados, pero habrá una máxima de 16 grados. Mañana también va a estar soleado con algunas leves nubes, pero mayormente soleado, 17 grados. Así que aprovechen de lavar la ropa para secarla al solcito. Aprovechen también de salir a pasear, darse una vuelta. Estamos casi que llegando al 18, lunes, semana 18era. ¡Ay, qué emoción! Y por supuesto aquí estaré hasta las 11 de la mañana para acompañarlos esta madrugada de sábado. Que las 9 de la mañana es muy temprano. No, 9 de la madrugada le digo yo. Son más o menos las 10, ahí ya empieza la mañana. Y después va a llegar la Chío desde las 11 hasta la 1. ¿Hay alguien? ¿Habrá alguien despierto? Yo sé que los amigos y amigas conductores y conductoras de colectivos, de micro, de buses, están despiertos, despiertas desde tempranito y me están escuchando. Así que saluditos a ustedes. ¡Ánimo, ánimo, ánimo, ánimo este día sábado! También la gente que más de las tiendas, pequeñas, grandes marcas. ¿Quiénes más estarán despiertos hoy que estén escuchándome? Mira, la gente que tiene libre, tiene feriado, que trabaja desde sus hogares, en sus hogares, yo les digo, quédense acostados. No prendan la radio todavía, quédense acostados, duerma otro ratito, despiértese más tardecito, aprovecha. Don Miguel Ángelo. Don Artista, Don Tortuga Ninja, el primero en hacerse presente esta mañanita de sábado. ¿Cómo estás?
1: Buenos días, señorita Vale.
0: Buenos
1: ¿Cómo
0: días.
1: ¿Cómo está usted en esta hermosa mañana?
0: Muy bien.
1: Me alegra la mañana para este hermoso día con su voz.
0: Eso. ¿Qué está haciendo esta mañana, don Miguel Ángel? ¿Una nueva obra de arte? ¿Entrenando con su maestro el ratón gigante? ¿Comiendo una deliciosa pizza? Chico Robinson, ¿qué tal? Me dice por aquí, ¿qué tal? Chico Robinson, ¿cómo estás? ¿Cómo está esta mañanita? ¿Cómo te trata este inicio de fin de semana? ¡Ay, mira la Mari! Dice, hola, hola, yo presente. Hola, mi querida Mari. Me dice, mis hijas hoy desfilan en las ánimas. ¡Ay, qué lindas! Así que obligadas a levantarme. ¡Uf, qué felicidad! ¡Ay, qué lindas! ¿Y a qué hora desfilan? ¿Y dónde? ¿Y por qué? ¿Por el conjunto? ¡Qué linda! No habían desfilado ya. ¿Cuánto desfile? ¿Cuánta hija? ¿Cuánto desfile? Besito, Mari. A ver, don Miguel Ángel.
1: No, señorita, vale, estamos trabajando, laburando aquí en la línea naranja.
0: ¡Ay! Yo dije, no, hoy día le tocó entrenar. No, tenía que seguir trabajando, don Miguel Ángel. Pero está bien. Besito. Después se tiene que comer una deliciosa pizza. Se tiene ahí que... Es que si no se me va a desmayar, don Miguel Ángel. Tiene que entrenar un poco ahí de karate, en jiu-jitsu, ninjutsu, genjutsu. Y comerse una de las más excelsas pizzas de esta ciudad, sacada directamente del alcantarillado de su maestro la rata, porque don Miguel Ángel es una tortuga ninja.
1: Entrenamos la tardecita después del laburo.
0: Besito, besito, besito. Don Transportador, ¿cómo está?
2: Tita Vale, ¿cómo está? Buenos días.
0: Buenos días.
2: ¿Qué frío que hace? Y en la mañana, pero ya aquí adentro el autito ya está más calentito. Aquí vamos saliendo a, en busca de un pasajero, vamos saliendo para Osorno, un servicio, así que ahí nos copiamos más tarde. Buen día para todos.
0: Que tenga buen viaje, don Transportador. Qué lindo. Osorno, tráigase una vaca, tráigase dos. Besito, besito, besito, besito para usted. Y nosotros nos vamos con la música junto a Daddy Yankee. Limbo, cuando son las 9 de la mañana con 15 minutos.

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Y atención, auditores y auditoras, porque se desinforma que por trabajos de ampliación y mejoramiento de sus redes deberá suspender el suministro eléctrico este lunes 14 de septiembre entre las 11 y media de la mañana y las 17:30 horas en sector Los Pellines. Es por eso que SAESA solicita tomar las precauciones necesarias para disminuir los efectos que esta suspensión de suministro pudiese ocasionar. Y nosotros seguimos con Chayanne. Fiesta en América en la punto 7.

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0: ¿Qué otro mensajito me llega por aquí? Miren, Rosa. Hola amiga, me dice, hacía mucho tiempo que no escribía. Te saludo de Coyhaique. Oh. Quiero que saludes a mis nietos Antonia e Ignacio que están en Valdivia. Y a mi nietecita Anaís que cumplió ratito. ¿Cómo cumplió ratito? ¿Será cumplió añitos? Cariños para ustedes. Cariños, mi querida Rosa. También muchos saluditos, muchos cariños a Antonia, Ignacio y Anaís. Antonia e Ignacio, que tengan ahí un lindo día. Les desea a su abuelita, que los quiere mucho, mucho, mucho. Anaís, a ti también. Muchos, muchos besitos para todos. Chico Robinson.
1: Hola, hola, a laburo. A laburar.
0: A laburar.
1: A chambear. A camellar, dijeron los colombianos. A camellar, a camellar.
0: Vamos que se puede. Vamos, clase trabajadora de Valdivia. Nosotros podemos, nosotros llevamos adelante este país. Sin nosotros, esta ciudad no es nada. Ah, la hija. Las hijas de la Mari efectivamente desfilan por el conjunto folclórico entre las 11 y 12, pero tienen que estar a las 10 y media de la mañana. Es el desfile por el consultorio de las ánimas. Ah, o sea, el desfile es por el consultorio. Ay, así que ahí si quiere ver el desfile. Ay, que me gusta el 18 porque hay muchos desfiles. Me gusta la gente que desfila, no sé por qué. Me gusta la gente ordenada, la gente que camina. Me gusta la gente que camina por las calles haciendo las suyas. Se abrirán las grandes alamedas para que pase el hombre libre y la mujer. Ay, qué bonito, además con sus trajes preciosos. Que les vaya bien, Mari. Hoy dales alguna cosita para comer, algún dulcecito para que no se me desmaye. No, que también he visto gente que se desvanece porque pasa muchas horas sin comer al sol. Así que ahí, bien cuidadas las niñas. Y toda la gente que desfila también. Antes de desfilar, cómense alguna cosita. Don Luis, joven Luis, buenos días. Uy, buenos días, buenas tardes.
2: Hola, buenos días, Chita Vale, ¿cómo estás?
0: Bien.
2: Aquí reportándose los constructores de Fuscón Valdivia. Saliendo tempranito, con frío, con todo, pero hay que aprovechar los días buenos. Saludar a mi hija de 8 años que está de cumpleaños hoy día.
0: Ah.
2: Mi hija Maite. Así que se la vamos a celebrar más ratito. Así que hacer la cortita nomás del trabajo. Eso. Y a preparar todo para el cumpleaños. Que estén bien, saludos.
0: Besitos, Luis. Ánimo, ánimo, ánimo. Ahí a construir así como en los monos animados. Así como en, no sé, los Looney Tunes. Que construían en un 2x3 y las medias casas. Puentes, edificios. Así mismo me lo imagino. Oye, que Maite tenga un muy lindo cumpleaños. 8 añitos, preciosa edad. Una edad tierna todavía donde aún quieren a los papás. No, porque después crecen un par de añitos más y de repente, ¡ah! Ya no quiero estar con ustedes, me dan vergüenza. Así que aprovecha ahí a tu hijita. Besitos para Maite, besitos para ti, Luis. Que se te pase rapidito la chamba y puedas regresar pronto a casita. Don Claudito también, tras el volante, llevando a gente de un lado para otro. Buenos días, don Claudito. Aquí vamos a estar acompañándola. Oye, sube esa foto a Instagram, me etiquetas para subirla para que la gente sepa que igual me escuchan. Es que a veces veo el Instagram de mis compañeros de Temuco y siempre los auditores como que los etiquetan en sus historias y así como, aquí escuchándote, Juliancito. Ay, Karinita, aquí escuchándote, tan linda voz. Y yo digo, oye, a mí nadie me sube nada. Mis amigos de Santiago no me creen que yo trabajo en la radio. Escúchenme online, les digo, no. No, me estás mintiendo, Valentina. Besito, besito, besito, don Claudito, que tengas un lindo día. Ánimo, ánimo, ánimo, en este día soleadito. Don Nelson, ¿cómo está? Buenos días.
3: Buenos días, cita Valentina.
0: ¿Cuál es?
3: Está trabajando, le tocó trabajar. Bonito día, precioso, despejadísimo.
0: Sí.
3: Buen turnito, cita.
0: Gracias, don Nelson. Besito, besito, besito para usted. En otro trabajo me decían Gualesca, y yo sí. Sí, ¿por qué no? Oigan, ¿hay algún panorama para hoy en el día? Para aprovechar el solcito. Yo sé de un panorama que se va a hacer en la plaza. Pero se los voy a contar a la vueltecita de la música. Nos vamos con Zion y Lennox junto a J Balvin. Otra vez, en la punto 7.

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Y atención, queridos auditores y auditoras, porque se desinforma que por trabajos de ampliación y mejoramiento de sus redes deberá suspender el suministro eléctrico este lunes 14 de septiembre entre las 10 y media de la mañana y las 16:30 horas en San Carlos, Amargo, San Juan, en Corral. Es por eso que SAESA solicita tomar las precauciones necesarias para disminuir los efectos que esta suspensión de suministro pudiese ocasionar. Seguimos con Karol G, Tropicoqueta, cuando son las 9 de la mañana con 58 minutos.

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2: Cuando son las 10 de la mañana con 3 minutos, te comentamos las noticias más importantes de la jornada. La alcaldesa de Valdivia, Carla Atman, sostuvo dos reuniones de trabajo con el presidente de la República, José Kast, durante su visita a la región de Los Ríos, instancias en las que planteó la inversión pública y el empleo como las principales preocupaciones de los vecinos y vecinas de la comuna. La jefa comunal solicitó que el presupuesto 2027 contemple recursos para proyectos considerados prioritarios para Valdivia, entre ellos el puente Cochrane, la compra del terreno para el nuevo hospital de Valdivia, la doble vía y el impulso a la política de construcción naval. En esa línea agregó que fue

0: Enfáticos en señalar que esperan un aumento en la inversión en la comuna, poniendo como prioridades el resguardo de los recursos para el puente y el terreno para el hospital. La alcaldesa también abordó durante las reuniones la situación de la salud primaria y manifestó su preocupación por la falta de transferencias de recursos. Finalmente, la alcaldesa valoró la reunión sostenida junto a los 12 alcaldes de la región, destacando la coordinación entre los jefes comunales para abordar problemáticas que afectan al territorio. En otras noticias te comentamos que detectives de la Brigada de Homicidios Valdivia concurrieron hasta el acceso principal del Coliseo Municipal Antonio Azurmendi Riveros, ubicado en calle Errázuriz, esquina Avenida Carlos Condel, comuna de Valdivia, tras el hallazgo de una osamenta humana. De acuerdo con los antecedentes preliminares, el hallazgo correspondía a un cráneo humano, el cual fue encontrado por un trabajador de la empresa Aguas Décima mientras realizaba labores de mantención en el lugar. Los detectives de la Brigada de Homicidios, en coordinación con el Ministerio Público, desarrollan diligencias investigativas destinadas a establecer la identidad de la persona y las circunstancias en que estos restos llegaron hasta el lugar. La investigación se mantiene en desarrollo. Por otro lado, hay especulaciones que indican que los restos encontrados podrían ser del antiguo cementerio de la ciudad, que estaba ubicado en parte del Coliseo Municipal, el Estadio del Parque Municipal y el Parque Harnecker. Dicho cementerio cerró en 1911 por falta de espacio y se construyó e inauguró el actual Camposanto en febrero de 1918, lugar al que fueron trasladados algunos restos desde el recinto antiguo. Estas fueron las noticias en Radio.7. 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

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Hoy, a propósito de la historia del hallazgo de esta osamenta por el Coliseo Municipal, de este cráneo. Una vez para el terremoto, para un terremoto que hubo allá en Coquimbo, en el, creo que como por el 2015, por ahí. En uno de los cementerios del interior, en Vicuña, se abrieron algunas tumbas y los cuerpos quedaron así como, ay, como medio asomados. Y decían, ¡no! ¡Qué nervio! Yo creo que una de las cosas que más me da como cosita, una cosa de la que más me acoso, son efectivamente los esqueletos humanos. Como que de repente encontrarme, yo me imagino así como este caballero, encontrarme, estar trabajando ahí en la tierra en alguna cosa, encontrarme un cráneo, una mano, un pie, ay, oh, no sé, me desmayo, fallezco y soy parte de esa persona. Ay, Dios mío, esperemos que sea de alguien efectivamente del cementerio antiguo y puedan devolverlo a su respectiva tumba. Y que no sea una víctima de otra cosa. Ah, yo les dije que les iba a contar que hoy hay una, pues. Un panorama. Hoy hay un panorama muy entretenido, muy rico también, que va a ser en la plaza aquí de Valdivia, en la plaza del centro, la plaza de la República, plaza de armas, que no sé si le dicen acá también, que va a empezar a las 2 de la tarde y va a durar hasta las 6 de la tarde. Es una actividad gratuita y abierta a toda la comunidad, que se llama Tradiciones sin Crueldad. Jornada de celebración y concientización, donde va a haber música en vivo, va a haber juegos típicos, micrófono abierto, que entretenís, karaoke. Hoy cualquiera puede hablar. Y todo esto que es para celebrar, bueno, la previa al 18. Y como dice aquí, sin crueldad, lo que quiere decir es de forma vegana, vegetariana. Sin ningún cadáver ahí de por medio, pero igual va a haber empanaditas, postres, dulces. Todo, creo que todo vegano. Para que también, y no es exclusivamente para gente vegana o vegetariana, es para que todos puedan probar también que se pueden hacer cosas ricas sin carne, sin leche, sin queso. Hay cosas muy, muy, muy, muy buenas. Hay anticuchos también. Puedes degustar de todo lo que haya por allá. Así que quedan todos invitados, todas invitadas, para que hoy a las 2 de la tarde vayan a la Plaza del Centro, aprovechando también el solcito. Probar de repente nuevos sabores. Si nosotros podemos comer de todo, o sea, nosotros ustedes. Cualquier verdura, cualquier frutita, masa. Yo creo que también puede haber cositas sin gluten para las personas que son celíacas. Así que vayan a darse una vuelta, van a ver hartas cositas ricas, cositas entretenidas. Vayan con los niños. Aproveche de jugar, de bailar, de cantar, de hacer lo que quiera, así para prepararnos para el 18 de septiembre. Y recuerde también poner la bandera chilena en su hogar, porque acuérdese, yo supongo que todavía está esta ley, que si usted no la pone para el 18 lo van a llevar preso, para que se coma un choripán. No, que tiene que poner la bandera para el 18 y 19 de septiembre, por si acaso. Así que empiece desde hoy a colocar la bandera. Si es que, bueno.
Lo que quiere igual, coloque lo que quiera. Pero importante la bandera también. Mira, por aquí me avisan. Oli, buenos días. Buenos días, querido. Dice, hay un poste de luz caído en Aníbal Pinto subiendo hacia atrás del mall. Chupaya. Obligatorio seguir por Cochrane. Oh, no, yo me voy por ahí. Repito la información, hay un poste de luz caído en Aníbal Pinto subiendo hacia atrás del mall. Obligatorio seguir por Cochrane. Información sobre todo para los amigos de del colectivo verde que van por allá de repente. No voy. Disculpa por el mall, ¿no? Para los que sí van. Poste de luz caído en Aníbal Pinto subiendo hacia atrás del mall. Muchas gracias, amigo, por la información. Besitos para ti. Seguimos con la música junto a Ángela Leiva. Gato. ¿Y si usted tiene otro panorama para hoy? Me lo comenta, me puede decir. Para decirlo aquí al aire.

0: 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Les aviso por si acaso que hubo un accidente de tránsito en la ruta que une Valdivia con Niebla. Se trataría de una colisión de dos vehículos con personas lesionadas a la altura del puente Cutipay. Y ya hay organismos de emergencia en el lugar, ya están bomberos, ambulancia, carabineros. Por si acaso, si es que hay un taco, es debido a este accidente por ahí, por el puente Cutipay. De hecho, creo que es en el mismo puente. Don Hernán, muy buenos días, ¿cómo está?
1: Buenos días. Señor pasajero, no voy por el mall. Voy por Pérez Rosales porque se cortaron el tránsito. Ya que alguien se echó el poste. O chocó con el poste. Muy gracias, bien. Pasajeros. Buenos días, señorita Males.
0: Buenos días, don Hernán. Uy, sonó como voz de aeropuerto. Tin, tun, tin. Señores pasajeros, invitamos a los... Ay, no me acuerdo cómo dice. A los pasajeros. A los pasajeros del vuelo A302 a presentarse en la puerta de embarque número 6. Señores pasajeros, no vamos a pasar detrás del mall, ya que hay un poste de luz caído en Aníbal Pinto. Por su comprensión, muchas gracias. Besitos, don Hernán, que tenga un lindo día. Don Edison, ¿cómo está? Hoy sabe que cuando yo era joven ya andaba en skate. Conocí a un chico, pero se llamaba Edickson, con K. Era Edickson Pizarro. Y yo así como, ¿Edickson? ¿Qué nombre más curioso? ¿Tiene mi apellido? ¿Qué cosa más curiosa? Don Edickson, ¿cómo está? Buenos días.
2: Hola, hola, buenos días. ¿Cómo estás, Colmillo Blanco?
0: Bien.
2: Oye, qué mañana más acontecida te tocó. Hartos choques.
0: Imagínate.
2: Cortes de calle, un montón de cosas. ¿Hasta qué hora estás trabajando?
0: Seré yo, señor. La que está en las cuestiones aquí en la ciudad, perdónenme. Yo no fui, es que quedó un poco de ayer de... ¿Ah? Estoy hasta las 11 nomás, don Edickson. Así que nos vamos a acompañar un ratito, más que poquito más de media hora. Besito, don Edison. Que tenga un lindo día. ¿Qué vas a hacer hoy día, Edison? ¿Alguna cosa entretenida? ¿O trabajar? ¿O estar en la casa?
1: Mojanando en botar postes.
0: Oye, no boten los postes. Manejen bien. ¿Cuántos postes caídos había aquí en la ciudad? 50. 50 postes se han caído, Dios mío. ¿Hasta cuándo? Ay, señor, esta gente. Seguimos con la música. A ver con quién seguimos. Vamos con Luis Alfonso. La chismofilia en la punto 7.

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1: Hasta luego, vamos, baby.
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0: ¡Qué buena canción de Kudai! ¡Qué terrible! Yo digo, no, si esa salió hace poquito. Salió hace como 20 años. Hace poquito. Don Hernán.
1: Ya vos te echas en su lado. ¿Por qué se atraviesan? Canción de Coquimbo Boy.
0: Ya pues poste, no cruce en rojo. Don Edison, a ver su panoramita.
2: Trabajar, mire. Trabajar en la mañana ahora y a la tarde cuidarme porque descansar y cuidarme. Que mañana tenemos misa a la chilena acá en mi parroquia.
0: ¡Ay, qué entretenido!
2: Y ahí vamos a estar tocando, así que hay que estar en condiciones óptimas para mañana.
0: ¡Qué preciosa la misa la chilena! ¡Ajá, qué bonito! Don Edison, dígame por interno o por externo, donde usted quiera. ¿Dónde? ¡Ay, es que me gusta tanto! ¡Es tan bonita! Yo, bueno, en la mañana ahora estoy trabajando. De ahí me voy a ir a mi casa, voy a terminar de lavar un poco de ropa. Y después me voy a ir al centro, ahí a lo que les conté de la plaza, a degustar unas delicatessen, unas deliciosas empanadas veganas y otras exquisites chilenas. Don Jano, ¿cómo está? Buenos días.
3: Hola, buenos días, ¿cómo estamos? Punto 7 adictos, aquí estamos trabajando aquí en el tallercito. Sirviéndola para las banderas para hoy día. Así que hoy día vamos a estar de las 4 en adelante. Vamos a estar aquí afuera en Schneider.
0: Ah, muy, desde las 4, muy bien.
3: ¿Cuánto ya está helado, Juan?
0: No, pero ya la tardecita va a salir más el calorcito. Van a ver cuánto, 16 grados hoy, va a estar rico. Día primaveral. Ya sabe, ya tiene que empezar a ponerla la bandera también. Así que ahí para que preparen el mástil. Natita querida, ¿cómo estás? ¿Cómo estás de tu resfrío? Muy buenos días.
4: Hola, Vale, ¿cómo estás? Muy buenos días.
0: Te
4: recién
0: mejor.
4: Resucitando, te contaré, pues.
0: Te escuchas mejor.
4: Y al tiro a colocar a lavar, va a aprovechar el solcito, sacar a los perritos, que también lo aprovechen.
0: Eso.
4: Y eso hoy día. Mañana, no lo sé, recuperarme y descansar, porque de verdad que me hace harta falta un descansito.
0: Sí.
4: Porque todavía estoy bien congestionada. Un besito, Vale, te quiero mucho, lindo día.
0: Besito, mi Natita preciosa. Cuídate, igual te oyes mejor. Igual congestionada, resfriada de todo, pero te oyes mejor que los otros días que yo decía, no, la Natita no pasa septiembre. Ahora sí, sí pasa septiembre, va a poder celebrar el 18. Descansa harto y ya sabes, harta agüita y bloqueador. Para que pase pronto el resfriado. Y también bien abrigada. Abrigada sobre todo la garganta. Don Nelson.
5: Valentina, se me olvidaba. Un gran saludo y un gran abrazo a la señora de Mafil que ayer le gritó unas cuantas verdades. Allá tú sabes.
0: Sí.
5: Buen turno.
0: Linda la señora, sí. Se puso la camiseta. Dijo cuántas verdades. Si está escuchando la señora de Mafil, que espero que sepa de quién estamos hablando, ella, usted, señora, muchos besitos. Y espero que no le haya pasado nada. Besitos para usted. La voz de varios por ahí. Hoy saben que yo estoy viendo, me puse a ver Oro Verde del año 98. Dios mío, qué teleserie más antigua. Con la Carolina Fadich, que nos dejó de este mundo el 2002. ¡Qué teleserie más buena! ¡Ay, es muy entretenida! Voy en el capítulo 6. Tiene, ¿cuántos? 107 episodios, más o menos. O 100. Y cada capítulo duraba más de una hora. Y yo decía, ¿y ahora las teleseries cuánto duran? Como 20 minutos. La mitad de la teleserie es recordar lo que pasó el capítulo anterior. Después, 20 minutos de teleserie. Y después, como 10 minutos más de lo que va a pasar el próximo capítulo. Entonces, en un episodio, uno como que viera tres episodios. Terrible. terrible lo encuentro. A ver, no, son 104 capítulos. Y me gusta cómo hablaba la gente. Hablan distinto, como que tuvieran otro acento. Pero claro, acento chileno antiguo. Y como que se escucha un poco diferente. Como que hablaban un poco más así. Como medio argentino, peruano, no sé, me gustó. ¿Qué? Voy a empezar a hablar así. Así soy yo, veo algo y esta es mi nueva personalidad. Desde ahora voy a ser como la Anita. La Anita que quería cuidar los bosques y no quería que los talaran. Y yo también soy un poco así. Así que voy a ser un grupo de gente ecológica. Porque yo soy ecológica y pacifista. ¡Mi nueva personalidad! Natita.
6: Vale. Referente a eso, te quería hacer un comentario.
0: What happened in the stage?
6: Vi las fotos de Corral, de las personas y todo. Qué decepción más grande. Solamente diré eso, qué decepción más grande. Pero bueno. Pueblo chico, ya. Hasta ahí no me lo dejamos. Y te lo digo súper sinceramente, vale. Afortunadamente no estoy allá. No vivo en Corral. Para ser una hipócrita más.
0: La gente más abandonada en su momento, en su peor momento. Y ahí, aplaudió. Bueno, ahí cada uno sabe. La Carolina Fadich. Era muy linda ella. ¡Ay, qué bella mujer! Buena actriz. También está la Di Girolamo y Rudolfi, y creo que ellos, bueno, después ellos como que no coincidieron, no sé si en alguna otra teleserie cercana a esa, pero después ellos eran teleseries alternas, como que el primer semestre Álvaro Rudolfi y el segundo semestre me había llegado un llamado, pero cortaron al tiro. ¿Quién más estaba? Ah, bueno, el gran Tito Noguera también, que nos dejó hace algunos meses. Yo estaba enamorado de la Claudia Bird, dice aquí Don Edison. ¿Quién era ella? A ver. Yo creo que Álvaro Rudolfi a mí me gustaba. Ah, ella era la Anita. La Claudia Bird. Ella es mi nueva personalidad ahora. Es linda y ella estaba enamorado del el que después era Juan el Burro. A ver. Pablo Schwartz. Ellos estaban enamorados. Ahí me llegó otro llamado, Dios mío, ¿quién será? ¿Contesto al aire o contesto no al aire? Voy a contestar al aire. ¿Aló? ¡Ay! Oh, todavía no funciona este teléfono. No puedo contestar al aire, no se escucha nada. Lo siento, no se escucha. Si me estás escuchando, no se oye tu voz. Voy a tener que cortarte. ¡Adiós! ¡Ay, ay, ay! Este teléfono. Pero igual linda la Claudia Burr. Me la encontraba muy bonita. Ella, la Carina Fadi. Bueno, la Di Girolamo. También bonita. Y de los varones, Álvaro Rudolfi. ¡Ay, Dios mío! ¿Por qué? ¡Qué hombre! Y más encima, se comía la mitad del pueblo. Tenía una polula tras otra. ¡Ay, que me daba rabia! No se puede confiar en ningún hombre. Hablaba muy divertido en el 98. Y nosotros seguimos con la música junto a Franco De Vita. Si la ves. En la punto 7.

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Y atención, porque Saesa deberá suspender el suministro eléctrico este lunes 14 de septiembre entre las 10 y media de la mañana y las 16:30 horas en San Carlos Amargo, San Juan, en Corral. Es por eso que Saesa solicita tomar las precauciones necesarias para disminuir los efectos que esta suspensión de suministro pudiese ocasionar. Y mi gente latino, llegó el final de mi turnito. Pero por supuesto yo los dejo en compañía de la Rocío hasta la una de la tarde. Para que se les pase bien rapidito esta mañana. Bien entretenidos. Y tengan un precioso sábado. Si es que pueden, aprovechen el solcito, vayan a pasear, alguna cosita entretenida, coman algo rico. Y nosotros nos reencontramos el lunes a las 9 de la mañana. Muchos, muchos, muchos, muchos besitos para todos. Y yo me voy junto a José Luis Rodríguez, el Puma. Agárrense de las manos. En la punto 7. Besitos, besitos. Chau, chau, chau, chau, chau.

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0: Hola, buenos días. ¿Cómo amanecieron hoy día? Lindo solcito brilla sobre nuestra ciudad. Una temperatura bastante agradable. Esta hora ya tenemos 11 grados. Vamos a llegar el día de hoy a una máxima de... A ver, ¿cuál va a ser la máxima el día de hoy? Vamos a alcanzar los 17 grados. ¡Wow! ¡Qué calor! A prepararse para el calorcito que va a ser hoy día, va a estar rico. Vamos a tener un lindo, lindo día, un lindo, lindo sol. Parece que ya mejoró la calidad del aire aquí en Valdivia. ¿Mejoró? Don Edison, ¿cómo está? Muy buenos días.
1: Salame y pan. Buena, ministra.
0: Buena, viministro. Viministro del desorden y la jovialidad. Y yo tomé desayunito antes de venirme, me siento feliz. Don Llano.
2: Juana, aquí tú ya estás helado, Juanita. No, está helado.
0: Juanita. Sí, está helado. Hay un viento como helado. Como ese viento puelche. Puelche que le dicen. ¿Cierto? Pero más ratito vamos sacando los shorts, chicos, vamos sacando los shorts. Vamos viendo qué nos queda bueno del closet. La pura chala. No. Del año pasado, ¿qué le queda bueno a la chala, no? ¿Cómo le van a quedar buenas las puras chalas? Algo más le debe quedar. Ya, chiquillos, hasta la una de la tarde los acompaño yo. Pasen dejando su mensajito a través de nuestro WhatsApp. Saluden, digan hola, no sean así. Nos vamos a la música con Santiago All Star y Aldo el Macha. Loca.

0: Hola, dice Alexia, no alcancé a saludar a la cita Vale. Y el pijama, ¿anda en pijama? Oh. Don Leandro, que dice, hola chico, que tengas un excelente turno. Te comento que en la salida norte al parecer hubo un accidente. Hay bomberos, carabineros, personal de la armada y unos 20 vehículos. Ojalá que sea un simulacro. Mire, según la información que tenemos, al parecer no es un simulacro, sino que es una persona que habría tenido un accidente y habría caído al agua. Y están ahí en labores de búsqueda de la persona, porque no está en el agua. Así es que esa es la información que tenemos. Como rapidito dice, unidades especializadas trabajan en el rescate tras la caída de un vehículo en el sector Cayumapu. El automóvil menor fue encontrado sumergido en las lagunas de la zona, por lo que los equipos de emergencia intentan dar con el paradero de la conductora, quien tendría residencia en la comuna de Máfil. Encontraron un vehículo ahí en el agua, en las lagunas, y no han encontrado a la conductora, que al parecer tiene residencia en la comuna de Máfil. Por lo tanto, están ahí buscándola. Eso lamentablemente no es un simulacro, es una noticia del momento. Don Miguel Ángel, ¿cómo está?
1: Loca, loca, loca. Buenos días, señorita Chío, buenos días.
0: Buenos días. ¿Cómo está usted, don Miguel Ángel? Y Alexia dice que le quedan buenas las puras chalas y el pijama de verano. Nada más. Ay, qué terrible. Bueno, algo le queda bueno por lo menos. Nos vamos a la música con Alanis Lagos. Llegaste tú.

0: Don Morrison, ¿cómo está? Muy buenos días.
1: Oye, Gil, un día estaba yo viviendo en la Isla Grande, en Quillón.
0: Ya.
1: Y cuando había un volcamiento, así un auto volcado, toda la familia mirando ahí, yo igual me... Y había muertos, pues, adentro del auto y en la calle. Cuando de repente veo que el muerto tenía, estaba tapado y se le veía un perno debajo del pie. Era un maniquí la cuestión.
0: No, era para hacer
1: conciencia de no tomar el 18 de septiembre, para que los que tomemos tranquilo. Y también los podemos atropellar a nosotros los curaditos, que los curados que andan manejando.
0: Sí, pues, si esa es una cosa que hay que tomar conciencia, dejar de tomar tanto copete y empezar a tomar un poco de conciencia de lo peligroso que es conducir bajo los efectos del alcohol o en estado de ebriedad. Que hay mucha gente que dice, no, si yo curado manejo mejor. ¿Cómo curado manejo mejor? Y lo otro, no sé si ustedes se han puesto a pensar alguna vez en la suerte que tienen los curados, porque siempre que pasa algo, algún accidente y hay algún borracho involucrado, el borracho siempre queda bien. Al borracho nunca le pasa nada y siempre son las otras personas que terminan siendo víctimas de los borrachos al volante. Y hay que tomar mucha conciencia, sobre todo en esta época que la gente sale, que sale donde unos familiares, que va para allá, que va para acá, que se toman un pencazo en una casa, que pasan a otra, se toman un guariznaque más para allá. Y hay que tener cuidado, porque como le digo yo, los curados tienen una suerte que es increíble. Don Morrison me encanta porque siempre tiene una historia para cualquier cosa. Don Edison dice que a él le queda bueno su polera de pijama. Ah, no, que la polera de pijama le queda como Connie. Chuta, amigo. Va a tener que cambiar la polera, ¿no? Porque ya, ¿para qué le voy a mandar a hacer abdominales y cuestión a esta altura del año? Nada que ver. Don Jorge, ¿qué nos dice?
2: Hola, chico. Hablando de los borrachos que nunca les pasa nada, hay una relativamente una explicación. Pasa que cuando uno está en estado de ebriedad, el cuerpo va más suelto. No así cuando uno está consciente, al momento de un accidente se pone más tenso. Entonces eso hace también que al estar tenso tengamos más heridas, más lesiones.
0: Oiga, si eso tiene sentido igual, porque cuando el... Igual no sé, pues igual que una estructura metálica versus una estructura de cuero, póngale usted. No sé, pues un palito metálico está tieso, por ende cuando se le da con fuerza se rompe. Una correa de cuero, si está así lacia, no le pasa nada. Como que el curado no, a cuerpo muerto no va a ser. ¿Será? Don Felipe Gómez, que dice por acá, ni las chalas me sirven, la pura toalla. Pero amigo, señor, va a tener que cambiar el closet nuevo, completo. Ni las chalas, oiga, hasta la patita le ensanchó. Don Jano, ¿qué dice?
3: Y eso está comprobado, ¿ah? Eso está comprobado.
0: Sí, es verdad.
3: Gracias a Dios me queda todo bien, porque acá está la dieta. El único con que baja de peso soy yo.
0: Oh. El único que ha bajado de peso. Le queda todo bueno. Don Edison dice, ¿dónde pillé un palito metálico? Era una forma de explicar las cosas. Nos vamos a la música con Skank. Chica Nacional.

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Panchito Saavedra y la emotiva aparición de sus hijos en lugares que hablan. No pude hacerme el loco, dice. Panchito Saavedra se prepara para volver a recorrer Chile con la temporada 14 de Lugares que Hablan, un programa que durante años lo ha llevado por distintos rincones del país y que esta vez también va a tener un cruce muy especial con sus hijos. Detrás de esa vida en terreno existe otra vida que el animador resguarda especialmente, que es la familia. Con dos hijos pequeños en casa surge la pregunta inevitable: ¿cómo logra hacer convivir ambos mundos? Se viaja tanto. Socios por el mundo, socios por Chile, lugares que hablan, puro viajando se la pasa. Bueno, en conversación con Página 7, Pancho Saavedra explicó que su realidad no es muy distinta a la de tantos padres que deben trabajar para sacar adelante a sus familias. En su caso destacó que junto a su esposo lograron construir una dinámica que les permite organizarse. Dice, nosotros familiarmente estamos muy bien estructurados, estamos muy bien afianzados. Yo me saco el sombrero por mi familia y por mi esposo. Y en esta nueva temporada, ambos mundos se acercaron más de lo habitual, porque su hija Laura y su hijo Emilio lo acompañaron en algunos viajes. Por ejemplo, vinieron acá a Valdivia y anduvieron con él también allá en Chiloé. ¿Qué te parece? Tan grandes sus criaturas, ya, qué lindo. Nos quedamos con Los Ángeles Azules y María Becerra, El amor de mi vida. Todo el amor.

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Oigan, chiquillos, ¿cómo estamos con aguinaldo? ¿Cayó aguinaldo, no? Hay que tirarle la oreja al jefe. Ustedes me avisan nomás. Y yo hago un tirón de orejas para los jefes que no se han puesto con aguinaldo todavía. ¿Qué están esperando? ¿Que llegue la próxima semana y esté todo lleno? No, que somos súper buenos jefes, súper buenos jefes. ¿Qué es un aguinaldo? Dice Don Edison. Oye, en todo caso, ¿qué es un aguinaldo y por qué se da un aguinaldo? El aguinaldo es una remuneración o pago adicional al sueldo habitual que se entrega a los trabajadores o pensionados en determinadas épocas del año.

0: tiene su origen en la antigua Roma, el aguinaldo, donde se intercambiaban regalos y ofrendas a principio de año para atraer la buena salud y la fortuna. Se cree que la tradición también se entrelazó con la costumbre celta llamada eguinad, que era un intercambio de frutos secos y buenos deseos durante el solsticio de invierno. Durante siglos fue un regalo voluntario o una propina que las familias daban a carteros, sirvientes y recolectores a fin de año como a modo de regalo. En el siglo XX, diversos países de Latinoamérica transformaron esta costumbre de fin de año en un derecho laboral. Mire, hoy día conocimos la historia tras el aguinaldo. Era una costumbre que antes se utilizaba así como a fin de año darle un regalo a carteros, trabajadores. Seguramente por obreros sindicalizados y protestantes se les comenzó a entregar como un derecho laboral adquirido. Carito, ¿qué dice?
1: Hola, cita, ¿cómo está? ¿Cómo le va? ¿Cómo le bailan? Aguinaldo, siempre hay aguinaldo, pero hasta ahora no pasa nada. En todo caso, yo prefiero que me den el aguinaldo después cuando regrese, antes que me lo gaste.
0: Oye, sí, ya le han dado durante 2 años aguinaldo, ese es un derecho adquirido. Por lo tanto, si han pasado 2 años que usted ha recibido aguinaldo, usted tiene derecho nuevamente a recibirlo. Ojo con eso. Eso se llama derecho adquirido. La Yosel dice mínimo por el esfuerzo, por último, ¿cierto? Oiga, Yosel, ¿y recibió mi pago? Yo le mandé el pago. Ángeles, ¿qué dice? Hola, nena, ¿cómo estás? La verdad, no sé si me tocará aguinaldo esta vez, pero por lo que sé, toda persona que estuviera trabajando hasta el 31 de agosto le corresponde. Pero al parecer en los colegios lo pagan a fin de mes con el sueldo. ¿Qué gracia tiene si lo pagan después? Colegios particulares, o sea, colegios públicos. Sí, generalmente eso lo pagan después. Claro, qué gracia tiene, que se encalille, usted pida plata por ahí en alguna tarjeta. No. Don Jano.
2: Ahora me di cuenta por qué me dijeron que no vaya a trabajar esta semana. Algo había raro.
0: Para no darle aguinaldo, pues, don Jano. Para no darle aguinaldo. La Natita, ¿qué dice?
3: Hola, chicos, ¿cómo están? Muy buenos días. Aquí haciendo labores hogareñas, como lavar. Y en cuanto al aguinaldo, no, ellos me lo entregan el 18. Oh, no, perdón, el 17. El 17, porque trabajo hasta el 16 nomás.
0: ¿Que se lo entreguen antes? ¿Ah? Ángeles dice, más encima dijeron que el 17 se trabaja normal, ya no corresponde mediodía, por orden del SLEP. Ay, ay, ay, mire, el 17 muchos colegios tienen su acto de fiestas patrias. Y claro, pues después van a tener que quedarse los profes hasta tarde. Nada que ver, nada que ver. ¿Y a usted le dan aguinaldo? Dice don Edison. Sí, a nosotros ya nos dieron aguinaldo. Poquito. Ya me lo gasté. Pero al menos pude comprar algunas cositas. Aportar mi granito de arena. Nos vamos a la música con los ilegales. Esto se llama Dame de eso. De eso que se llama aguinaldo.

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0: Está saliendo el calorcito. El calorcito. ¿Aló?
1: Hola, chico, ¿cómo estás? Yo igual recibí el aguinaldo, pero casi ya me lo gasté con mi huevita que ayer estuvo de cumpleaños y ya me Isidora. Espero que la saludes nuevamente. Y eso que está enferma igual. Pero ya se está mejorando. Saludos a todos. Y darle un abrazo. No, un saludo a mi hijita. Y te vamos a ir a ver uno de estos días porque somos tus fans desde hace muchos años.
0: ¿Eso?
1: Yo especialmente. No. Hace muchos, muchos años.
0: Tavi, besitos para ti, besitos para tu guaguita que está de tuvo de cumpleaños ayer, Isidora. Isidora, beso para ti. Un abracito de acá de la tía Shio para usted. ¿A dónde está? ¿Cuántos años cumplió? ¿Cuántos años cumplió Isidora? Y ya, pues vengan a verme. A mí me gusta que nos vengan a ver. Dígame, ¿qué día va a venir para yo bañarme? Para yo organizarme a ver qué día de la semana me toca bañarme esta semana. Sí, pues que estar decente va a venir la niña. La niña quizás después cuando grande dice, oh, yo quiero ser locutora como mi tía Shio, pero la tía Shio no se baña. Vengan a verme nomás. También le dieron aguinaldo, dice, pero se lo gastó porque ayer estuvo de cumpleaños en la venta. Y le llegó el bono. El bono este que dio el viejo este. Perdón. Le llegó. ¿El bono? El bono. A mí me dieron 30 lucas. 30 lucas. Por una sola hija me pagaron. No me pagaron por la otra. No. La natita.
2: No, chido, mejor que sea ese día nomás porque... ¿Antes qué? ¿Para qué? No, ese día nomás y después salgo acá en niebla y quedo como raja, curada, que tanta cuestión. No, mentira. Mentira.
0: ¿Para dejar comprado? Yo dejé comprado. Hola, chido, dice Don Felipe, va pasando por afuera de la radio. Don Felipe, yo estoy por atrás, en la ventana de Mata. Hoy no alcanzo a salir para allá a saludarlo. Que tenga lindo día, Don Felipe. Vamos a saludar a nuestros amigos de Saesa. Atención, porque este martes 15 de septiembre, entre las 10:30 y las 16:30, Sassons, va a haber un corte de electricidad en niebla en su totalidad. Atención con esto, el martes 15 de septiembre, desde las 10:30 a las 16:30 horas, va a estar cortada la luz en niebla en su totalidad. Además, Pino Guacho, Aguas del Obispo, Cutipay Alto, Los Molinos, San Ignacio, Loncoyen, Punta Brava, Centenilla, Calfuco, Playa Rosada y Palomar Alto. Palomar Alto. Así que para allá va a estar toda la luz cortada para allá para la costa. De las 10:30 a las 16:30 horas. La Calila, la Mojojojo, la Maiga, el Careco. Toda. Vaya para lejos, dice. Sí, no, si yo toda la luz cortada, toda, junten luz, junten ampolletas.

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Nos quedamos con Chris G. No me sueltes.

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0: 23 minutos nos separan de la una de la tarde. Ya va acercándose la hora de almuerzo. Hoy pasó volando este rato, pero volando así, yo no me di ni cuenta. ¡Aló!
1: Chío, hola Chío, mi nombre es David y quisiera enviarle un hermoso saludo, un gran hermoso saludo y muchos besos a mi querida hija que se llama Tiara Ovalle Cisterna, que está de cumpleaños el día de hoy. Me gustaría si por favor lo puedes cantar feliz cumpleaños, que te vamos escuchando. Y nada, un saludo a todos los puntos 7, saludos.
0: ¿Cómo se llama su hijita?
1: A ver. Hola Chío, mi nombre es David y quisiera enviarle un hermoso saludo, un gran hermoso saludo y muchos besos a mi querida hija que se llama Tiara Ovalle Cisterna, que está de cumpleaños el día de hoy.
0: Tiara,
1: si por favor lo puedes cantar feliz cumpleaños, que te vamos escuchando. Y nada, un saludo a todos los puntos 7, saludos.
0: Se llama Tiara, le mandamos saludos a Tiara. No sé si nos irán escuchando todavía. Ya, sí, nos van escuchando. Le vamos a cantar cumpleaños feliz a la una, a las dos y a las tres. Espérese.

0: besito para usted. ¡Mua! Pida todos los helados del mundo hoy día, menos el de pebre, malísimo. Un besito para ustedes, mire qué rico que le haya tocado, lindo día. Virgo la niña, el mejor signo del zodiaco. Un besito para ustedes. Nos vamos a quedar con Yadiel. Y esto que se llama sexy sensual. Oh, no.
1: Y esa flaquita me tiene loco.

0: Hola, buenas tardes. Parece que dieron una noticia de corte de luz en el sector Los Pellines. Sí, acá justamente la tengo. Dice, Saesa informa que por trabajos de ampliación y mejoramiento de sus redes, deberá suspender el suministro eléctrico este lunes 14 de septiembre entre las 11:30 y las 17:30 horas en el sector Los Pellines. Voy a copiar la información y se la voy a enviar al amigo para que ahí la tenga a mano cuando se le olvide. No, es porque típico que de repente uno escucha algo y se le olvida el tiro. Yo soy de esas, por lo menos. Y también en Niebla va a estar cortado el suministro eléctrico. Y mañana domingo es el duelo de leyendas, partidazo histórico. Entre Colo Colo histórico versus Valdivia histórico. En un estadio histórico. Todo histórico a las 14 horas en el estadio Félix Gallardo. No se lo puede perder. Nos vamos a la música con los nietos del futuro.
1: Se arranca,
0: Gelatina.

Nos vamos. Besitos para todos, que tengan un delicioso fin de semana, pásenlo bien, salgan a pasear con la familia, tomen aire, salgan a caminar, vayan a la Zabal, vayan al Parque Harnecker, vayan al Parque Santa Inés, son todos gratis, vayan al Parque Botánico de la Universidad Austral, lleven a los cabros chicos a que corran un rato, quítenles el celular, que lloren si quieren llorar, pero que lloren afuera del parque. En algún momento se cabrearán de llorar. ¿Qué más puedo decir? Lave el auto, aproveche. Y ahí le tira una manguería a los cabros chicos también. ¿Qué más puede hacer hoy día? Está bonito el día. Cuelgue ropa, lave, lave, como que el mundo se fuera a acabar. Lave. ¿Qué más? Ame también. Si tiene oportunidad, ame. Tómese un heladito si tiene la oportunidad también. Si no, haga helado, compre un yogur, le mete un palito de helado al refrigerador. Tato helado para el cabro chico. Tiene de hartos sabores: frambuesa, durazno, vainilla, frutilla, mora. Hay helado de guinda, de piña. Ahí tení, o sea, hay yogur de todos esos sabores. Ahí tení helado. Quería helado. Si no necesita ir a comerse un helado caro al centro, hágase un helado y lo tira para la plaza. Limpie los vidrios. Ponga la bandera, porque hoy día ya es fecha para poner la bandera. No mire tele. Todo el día no mire tele. Salga a pasear. Aproveche el día, tome aire. No haga ejercicio si eso le será espalmado. Haciéndole será. Ya, nos vemos. Nos vamos. ¿Con quién me voy? Con Kid Voodoo. Que me gusta. No venía en la pauta esta canción, pero la voy a poner porque me gusta nomás. Como el programa es mío, puedo hacer lo que quiera. Kid Voodoo y Mon Laferte. Incondicional. Hasta el lunes. Digan chao por último, para saber que están ahí, que escucharon el programa hasta el final. ¡Ay, señor!

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1: Muy, pero muy buenas tardes. ¿Cómo están, chiquillos? 3 de la tarde con 14 minutos y a esta hora damos inicio a este bloque de 3 a 7. Oye, quiero saludar a toda la gente con este lindo día de sola. ¡Qué lindo sábado! ¡Qué lindo sábado ya, 12 de septiembre! Un día totalmente iluminado. Pucha que echamos de menos esto, ¿ah? ¿Sí o no? Bueno, por supuesto, saludar a toda la gente que nos está escuchando en sus casas, en sus trabajos, en todos lados. Y por supuesto, a ti que vas quizás en la locomoción colectiva, estás en tu casita, estás disfrutando con tu familia, quizás un rico asado a esta hora, preparando todo para la próxima semana. ¿Qué estás haciendo a esta hora? Bueno, quiero que te conectes conmigo a partir de este momento y hasta las 7 de la tarde te voy a estar acompañando. Soy Karen Páez y, bueno, ¿qué más decirles, chiquillos? Lo echaba de menos, igual. Nuestro WhatsApp está operativo, ¿ah? ¿Eh? ¿Eso me dicen por acá? ¿Estamos operativos? Sí. Un día bonito para salir a buscar digüeñes, un día bonito para salir a pasear, a caminar. Y bueno, para la gente que recién está despertando, que quizá ayer se desbandó, ¿ah? Un lindo día también para recuperarse. Cariñosos saludos a Barbarita que está escuchando la radio. Me dice, wow, tanto tiempo, Karencita, que no escuchaba tu voz. ¿Qué te habías hecho? El otro día te alcancé a escuchar un ratito y me tuve que ir a trabajar. Te mando un abrazo grande y te voy a estar escuchando toda, pero toda la tarde. ¿Aló?
2: Hola, buenas tardes.
1: Hola, hola.
2: Estoy ofreciendo vestidos de cueca.
1: ¿Vestido cueca?
2: Y falsos. La persona que
1: yo conozco, harto falso.
2: Tengo disponible, así que me pueden llamar al 95002-6817. De antemano, gracias.
1: Mi querida amiga, no se olvide que el blog de avisos económicos también está de lunes a viernes, donde usted puede ofrecer sus vestidos de cueca. No lo olviden, ¿ah? La Estercita tiene vestidos de cueca, falsos también, así que pueden preguntar y nosotros le mandamos el mensaje ahí, le reenviamos este mensaje para que se pueda comunicar. ¿Aló?
3: Hola, hola, mi niña hermosa. ¿Cómo está, mi niñita? Bueno, usted siempre, como el día, bonita, hermosa. Ya, aquí reportándome, ¿tú sabes dónde me encuentro?
1: en la oficina.
3: Y aquí escuchando tu compañía nomás, toda alegría que nos transmite a todos nosotros.
1: Muchas gracias.
3: Gracias. Un abrazo, un beso para ti y que tengamos buen programa.
1: Muchas chau, gracias. Chau. Uy, que no escuchaba la voz de don Ricardo hace tanto tiempo. Bueno, ojalá que hoy día lo acompañe, pues, este tremendo sol que hay y nos vaya bien en la pega.
4: Hola, tía Karen.
1: Hola, hola.
4: Mi nombre es Julián Gutiérrez. Aquí estoy paseando en Temuco con mi papá, que se llama Gonzalo, y ¿ya? Mi mamá, que se llama Yamilet.
1: ¡Wow!
4: Yo soy un 7, ¿y tú?
1: Saludos para Julián Gutiérrez. Oye, tocayo completo de nuestro colega. Un besito para ti, Julián, y para tus papás que están escuchando la radio también.
5: Hola, buenas tardes.
1: Buenas ¿cómo tardes?
5: Estás, Karen Páez? Te saludo en este día que es como tú. Hermoso día y que tenga buen programa, espero que esté bien y recuerde que te quiero.
1: Qué lindo, Nanay. Oye, un besito grande para allá, pero ¿por qué al tiro pasándose rolla? Uno no puede ser cariñosa con los auditores que al tiro.
6: Hola, Karencita, oye, llegó visita. Oye, ¿cómo estás?
1: Estoy
6: simpático. Oye,
1: sé
6: que de entradita te tengo una queja.
1: Ay. Echaba de menos esas quejas. En Valdivia no pasa.
7: Hola,
1: eso.
7: Hola, Karencita, qué agrado escucharla. Espero que se encuentre bien, que tenga una hermosa tarde. Yo aquí en su compañía.
1: Muy bien.
7: Cocinando.
1: Excelente. Besos. Qué rico. ¿Y qué está preparando de bueno? Cuente, pues. La Blanquita, Blanquis, igual es un honor escucharte, ¿ah? Un besito grande para ti.
7: Hola, Karencita, linda tarde para ti, que tengas un lindo sábado, una linda jornada. por acá estaremos en tu compañía desde la casita acá con la Laila Antonella acompañándote.
1: Laila.
7: Besitos, Karen. Qué grato y qué lindo saludarte.
1: Qué linda, muchas gracias. Me encanta ese nombre, Laila. Me encanta, no sé por qué.
0: Hola, hola, buenas tardes, Karencita Páez.
1: ¿Qué tal?
0: Tanto tiempo, es un grato placer escucharte. Y yo terminando mis vestiditos de guasa en tu grata compañía. Yo soy un 7, ¿y tú?
1: Oye, pero tenemos aquí pura artistas nomás de la costura, de la alta costura. Wow, oye, qué lindo los vestidos de guasa. Sabéis que yo, de que estoy como en tercero básico, que no me pongo un vestido guasa. Ya, voy a tener que comprar uno sí o sí, porque me gusta la cueca.
8: Hola, buenas tardes, señorita Karen. Un besito y un abrazo para usted. Que tenga un excelente tarde turno. Un saludo a todos los puntos 7, un saludo a todos los que me conocen. Y un saludo a la señorita que va aquí a mi lado,
1: ya,
8: de parte de yo, dijo. Y aquí vamos a estar en sintonía, pues, señorita.
1: Te pasaste como 10 pueblos, oye. ¿Cómo anda de conquistador hoy día?
7: Estoy cocinando unas ricas corbatitas con un bistec de lomo.
1: ¡Oh, qué rico! Oye, ¿y esta foto, Blanquis? ¡Qué hermoso el traje! ¿Cuánto vale una cosa así? Coméntame, po. ¡Qué lindo este traje! Necesito un traje así yo, ¿ah?
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1: Bueno, después de saludarnos con mucho entusiasmo cuando son las 3 de la tarde con 20 minutos, llega Daddy Yankee. Esto es Pose, aquí en la Punto 7. Bienvenidos y bienvenidas. Oye, saludos para la Romy, nos está escuchando en la pega ahí. Un beso para ella.

0: 3 de la tarde ya con 28.
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0: 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Encuéntranos como Punto 7 Temuco. Punto con letra, 7 con número. Ahí en nuestro Instagram. Oye, teníamos pegado el TikTok, ¿ah? Pero igual saludos para toda la gente que estuvo conectada, aunque fueran unos minutos. Bueno, hoy día no comenzamos el día muy contentos. Una tremenda tragedia acá en la región. Mucha fuerza para todas esas familias que perdieron a estas personas, que fueron 16 personas fallecidas en este incendio que afectó a esta residencia en Pitrufquén, acá en la Araucanía. Bueno, solamente darle fuerzas desde nuestra gran comunidad Punto 7, una tremenda tragedia que, por supuesto, tenemos que también destacar a esta hora de la tarde y, bueno, mandarle un abrazo a todas las familias que perdieron a sus seres queridos. Y esto también nos trae un mensaje, ¿eh?, de cómo y cuánto nos estamos preocupando por las personas mayores, cuántas veces vamos a visitarlos, cuántas veces los dejamos de lado porque quizás son más grandes, como dicen en Argentina, no son personas mayores, son las personas más grandes. Personas con una gran sabiduría que muchas veces solamente por tener una avanzada edad van quedando de lado las familias. Hay que hacer una reflexión sobre esto también y una tragedia. Nada más que eso, hacemos un alto, siento, un paréntesis a esta hora y que en paz descansen estas 16 personas que nos dejaron a raíz de este tremendo incendio que ocurrió en la comuna de Pitrufquén.

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0: 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Ya, chiquillos. Estamos en septiembre, este mes de la patria, donde las comunas se visten de blanco, azul y rojo. Y mi hijo me preguntaba el otro día, ¿por qué hay tantas banderas, mamá? Porque estamos en el mes de la patria, pero ¿cómo no vas a ver? Y es tanto así que de repente hacemos una reflexión respecto al mes de la patria, de cómo se han ido perdiendo las tradiciones, las costumbres que tenemos. Por ejemplo, hoy día quisimos elevar un volantín y me di cuenta que mi hijo no cachaba nada, pero nada, nada, nada. Como que cada vez se ha perdido un poquito eso, ¿ah? Le dije, ya, tú toma el volantín, yo te voy a tirar el volantín hacia arriba y tú vas a tener que empezar a tirar. Y no, no hubo caso. Después le expliqué que así las alitas se le movían. Y miraba fascinado, pero miraba cómo yo encumbraba ese volantín. Realmente hemos perdido esto de las tradiciones para el 18 de septiembre. ¿Te acuerdas tú a lo que jugabas cuando eras chico para el 18? ¿Alguna vez te compraste un trompo, por ejemplo? ¿Jugaste alguna vez al tejo? O no sé, ¿disfrutaste realmente las tradiciones? ¿Alguna vez trataste de agarrar un chancho, por ejemplo? ¿Te peleaste por algo? ¿Por algún premio? Cuéntamelo, cuéntamelo todo. Aquí, en la punta 7.
1: Oye, Karencita. Sí, qué pena lo que pasó con los abuelitos. Yo me veo reflejado en él porque yo tengo a mi abuelita, un asilo anciano allá en Santiago, y cada vez que veo a Santiago, que es muy lejano, la paso a ver. Y resulta que igual pues ayudo ahí lo que puedo con ella, y le damos los teléfonos, videollamadas, y sí, fue lo que pasó con los abuelitos. Así que me refiero, quien tenga a su abuelito, su abuelita, quieran, lo abracen, lo besen, que uno nunca sabe hasta cuándo van a estar con nosotros.
0: Así es, muchas gracias por esa reflexión, amigo, ¿eh? Te mando un abrazo grande. Ahora cuéntame.
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0: ¿Jugabas algo cuando eras pequeño en fiestas patrias?
3: Sí, sí, a la rana. Me acuerdo que jugaba a la rana en un cajón con una rana al centro, con varios hoyitos con números.
0: ¿Ya?
3: Y según los puntos que uno hacía con tres tejos, el que hacía más puntos ganaba. Pues la rana valía 500.
0: ¿Ya?
3: Allá estaba los de 100, 350. Y la rana, me acuerdo yo. Por el 1986, más o menos.
0: Oh, mi año de nacimiento, hace 40 años atrás jugáis a la rana. ¿Y ahora qué jugáis? Ya, pongámonos serios, ya. ¿Se acuerdan ustedes que habían unas ferias donde estaban todos estos juegos donde uno tiraba una pelota y botaba los tarros, y habían otros que eran unos aros y uno nunca le podía chuntar al tarro que tenía 10 lucas, por ejemplo? Nunca, nunca, nunca. Estaban arreglados, no, si eso está.
4: Karen, acá en mi casa, en mi familia, ¿ya?, siempre seguimos las tradiciones. De hecho, cuando mi papá todavía estaba vivo, nosotros ya éramos todos adultos y nos juntábamos para el 18 acá en la casa de ellos, y jugábamos a la rayuela.
0: Bueno.
4: Los hijos, los nietos con él, así que súper lindo. Así que por lo menos por acá no se ha perdido la tradición.
0: Excelente, qué bonito.
5: Karina, Karinita, ¿eres tú?
0: Bueno. No, no soy.
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0: ¿Para quién?
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0: ¿ya?,
6: 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Muchas gracias, somos un 7.
0: Oye, te sacaste el manso podcast, pero está buena la promo, sí. 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Cariños para toda nuestra gente de allá. Igual para los de Temuco no, porque les queda un poco lejos, pero... pero para nuestra gente que está escuchando la radio allá, por supuesto que es un gran panorama. Ojalá que les vaya muy bien, chiquillos.
2: ¡Ahora juega con la rata!
7: Perincita, yo jugaba al Roca Roca y al HBHB con mis vecinas.
0: Amigo, estamos hablando del septiembre, no de todo el año. Y usted todavía juega eso, así que no se haga el leso.
8: No, los trompos no pasan de tradiciones donde vivo yo. Yo vivo acá en Temuco, camino hecho el sol. Y los trompos no pasan de moda.
0: ¿No?
8: Le damos todos los 18 y jugamos al tejo. Al tejo, los trompos, los volantines para los niños. Y le damos con todo nomás.
0: Eso.
8: No se pierde la tradición todavía aquí en el campo donde vivo yo.
0: ¡Vamos nomás!
9: Ahora solamente mira la rana.
0: Yo sabía que iban a salir con eso, ¿eh?
10: Hola, Karencita, muy buenas tardes. Acá el amigo Pancho.
0: Amigo Pancho.
10: En primer lugar, quiero saludar a todas las Marías, en especial a mi hija, acá la dueña de casa, a mi mamá. Y realmente las tradiciones antiguas, mis chiquillas, se han ido perdiendo. Ya con la cuestión del celular, el internet, simplemente se entretienen en eso y no toman en cuenta lo que eran las tradiciones, el volantín, el trompo, la cambucha, todo ese tipo de cuestiones. Ya, Karencita, siga deleitándonos con su programa.
0: ¡Vámonos! Oye, la cambucha, yo igual tiraba de esas cositas.
11: Oye. Hola, hola. Yo jugaba al trompo, a la cambucha y al yo-yo.
0: Yes. Mira, el yo-yo sí que eso no lo veas, ¿eh? 3:39, estamos más atrasados que una. Ahora sí que van a retar. Nos quedamos con Romeo Santos, esto es La Diabla, aquí en Punto 7.

0: Gotcha. 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

11:50. 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

0: 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Bueno, ayer casi todo Chile pudo ver el tercer round. Digo tercer round porque primero en este Cawin que nos vamos a meter una vez más, como lo ha hecho todo Chile. Primero fue Gala Caldirola, luego fue Coté López y ayer pudimos ver al Mago Jiménez. Y si todos decían que iba a durar un minuto la entrevista, yo creo que dijo harto poco, no sé qué pensáis tú, pero fue a puro ganar platita, no dijo absolutamente nada, ni un brillo. Y gracias a toda esta polémica, este Cawin farandulero, una cosa bien extraña ahí donde hay hartas cosillas, hartas aristas, donde no hay solamente un tema sentimental, sino que algo que va a llegar probablemente a tribunales por otras cosas que mejor no vamos a decir aquí. Que ustedes las saben, así que da lo mismo. Pero yo he visto harto nombre ahí, harta idea de nombre de Fonda. Harta idea de nombre de Ramada. ¡Harta! Y cuando digo que el chileno es creativo, nosotros los chilenos somos buenos para sacar a relucir toda nuestra creatividad cuando hay cualquier cosa. Cuando hay temas políticos, cuando hay temas faranduleros, cuando hay temas deportivos, pase lo que pase, siempre el chileno saca en limpio algo y lo hace brillar. ¿Sí o no? Por eso hoy día, ya que estamos conectados con todo el sur de nuestro país, nos están escuchando hasta ahora en Puerto Montt, nos están escuchando en Los Ángeles, nos están escuchando en Valdivia, en Osorno, en Chiloé, en todos lados. Yo quiero saber cuál es la ciudad más creativa. ¿Cuál es la ciudad más creativa del sur de Chile? Porque hoy día vamos a buscar los mejores nombres para la ramada .7. ¡Ah! Vamos a jugar a que vamos a crear una ramada virtual. Vamos a poner, por ejemplo, a Sandu lo vamos a dejar en la música, DJ y animador. Julián va a estar encargado de la logística de todo el... Karin y yo vamos a estar ahí animando y vamos a ir a darnos unas vueltas por el bar. Y todos nuestros colegas solamente se van a dedicar a pasarlo bien junto a ustedes. Vamos a hacer como una ramada virtual. Y queremos ponerle un nombre, pero hemos pensado varios, ¿ah? Por eso queremos ponernos creativos. Si tuvieras que ponerle un nombre a tu ramada, a tu fiesta dieciochera, ¿cómo le pondrías, a ver? ¿Cómo le pondrías a tu fiesta dieciochera? Puede basarse en la radio, puede basarse, por ejemplo, en su familia es desordenada, es seria, su familia es fome. Si su familia es fome, dígalo, no tenga vergüenza. Su familia es creativa, quizás su familia es piola, así como que no le gusta nada mucho el carrete, nada de eso. Si usted tuviera que ponerle nombre a su ramada y participar de esta gran fiesta dieciochera, ¿cómo le pondría, eh?
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0: Y acá me están llegando los primeros nombres. Los Tigres del Sol me dicen aquí. Nosotros somos de apellido del Sol, me dicen. Nos queremos llamar los Tigres del Sol. Amigo, pero ese es como un nombre de banda ranchera, ¿sí? Ramada, los nunca para atrás. Porque en mi familia son más informales, me dice de por acá Marito.
1: Para el apunto 7 sería Fonda la Imparable.
2: Eso. ¿Cuándo se llamaría Hasta el Fondo?
0: ¡Hasta el Fondo nomás!
3: Nosotros tenemos el nombre La Ramada del Cachero.
0: La Chukis, me dicen acá, mi fonda.
1: Y acá en mi casa, ya hacen 2 años, quizá un poco más, que estoy haciendo la fonda con el nombre de mi guaguita. Se llama Fonda Laila Antonella.
0: Oh, nana, y qué lento. Qué tierni. Por acá me dicen, le pondría el chino perdido en el Maipo. ¡Oh! ¡Oh!
4: Oye, pero Sandu con Julián van a sacar una ramada. Los malos falcaches.
0: ¡Ya!
4: Nosotros le pondríamos los cigüeñes, porque hay que bajarlo a palos de arriba.
5: Oye, pero Sandu con los...
0: Ya, pero otra, oiga. Cáncese, amigo,
6: la fonda sería para mí siempre, siempre, siempre arriba las cabras.
0: La ramada se llamaría Gala López, ya. Ramada, me dicen por acá, Karencita, se llamaría Vístete de Gala en un Minuto.
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0: ¿Y tu ramada, cómo se llamaría de acuerdo al perfil de tu familia o al perfil que tú nos ves aquí en la radio? Mira, te doy 2 opciones para que te pongas creativo.
3: No, pero hablando en serio, ya, mi ramada se llama... Mi Karencita.
0: Ya. Sale, vaya. Ya, bueno, ya. 3:58 PM. Llega Maluma, esto es Felices los Cuatro. Suena aquí en Punto 7.

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8: Son las 4 de la tarde con 5 minutos. Te dejamos informado de las últimas noticias a la hora. Bueno, comenzamos por la región del Biobío, donde dos viviendas calcinadas por completo. Una casa con daños mayores y otra dos bomberos lesionados. Ese es el saldo que dejó un incendio que registró durante la madrugada este sábado en la comuna de Arauco, en la región del Biobío. El siniestro inició en una vivienda en la calle Cabo Policán, entre las calles Cochran y Blanco, que luego se propagó a una casa contigua. Ante la llegada de personal de bomberos, una de las estructuras ya se encontraba consumida en su totalidad. Pese al actuar de voluntarios, el fuego se propagó a una tercera vivienda, dejándola con daños mayores, según señaló Gabriel Marchand, director de gestión de riesgo y desastre de la municipalidad de Arauco. Resultaron tres viviendas afectadas, de las cuales dos fueron destruidas totalmente y una resultó con daño mayor, un 50% de afectación, de acuerdo a la información que proporcionó bomberos durante esta jornada. Las familias damnificadas se trasladaron a viviendas de familiares,

0: lo tanto, no fue necesario habilitar un albergue, añadió el director de gestión de riesgo y desastres de Arauco. Bueno, y nos trasladamos hasta la Araucanía porque por medio de un comunicado, el gobierno a través del Ministerio de Desarrollo Social anunció una serie de medidas para apoyar a los sobrevivientes del incendio que afectó a una residencia en Pitrufquén, en la Araucanía, el que dejó 16 personas fallecidas. Desde el Servicio Nacional del Adulto Mayor se inició la búsqueda de cupos en establecimientos de larga estadía para adultos mayores que están autorizados con el objetivo de reubicar a quienes necesiten continuar con sus cuidados. Actualmente 6 de los 10 sobrevivientes permanecen en un albergue habilitado, mientras que otros 4 fueron acogidos por sus respectivas familias. El equipo regional de Senama, en la Araucanía, se encuentra desplegado en la zona y trabaja en coordinación con el delegado presidencial regional y la Seremi de Desarrollo Social para abordar la situación de las personas fallecidas. A estas labores se sumará el subsecretario de Servicios Sociales, quien viajará hasta Pitrufquén para conocer la situación en terreno y coordinar acciones necesarias con autoridades regionales. Bueno, desde el Ministerio de Desarrollo Social y Familia, también confirmaron que la residencia afectada no contaba con autorización para funcionar. La cartera señaló que seguirá la investigación de la Fiscalía y evaluará las acciones que correspondan dentro de sus atribuciones. La ministra de Desarrollo Social y Familia, María Jesús Wulff, expresó sus condolencias a las familias de las víctimas y aseguró que la prioridad del gobierno es acompañar a los sobrevivientes y garantizar la continuidad de sus cuidados. Bueno, y nos trasladamos hasta la región de Los Ríos. Una mujer de 38 años fue encontrada muerta este sábado luego de que el vehículo que conducía cayera a un humedal ubicado en el acceso norte de Valdivia. El hallazgo fue realizado por personal del Grupo de Operaciones Policiales Especiales de Carabineros tras un intenso operativo de búsqueda que también contó con la participación de la Armada de Chile y bomberos. El accidente ocurrió durante la madrugada en el sector Rebellín, mientras la víctima se desplazaba hacia su domicilio en la comuna de Mafil, luego de haber participado en una actividad con amigos en el sector costero de Valdivia. De acuerdo a la información recabada tras el accidente, la mujer alcanzó a comunicarse telefónicamente con familiares para advertirles sobre lo ocurrido. Este antecedente permitió establecer la zona donde se habría producido el accidente y concretar allí las labores de búsqueda. La víctima de 38 años era hija de una concejala de la comuna de Mafil y se desempeñaba como funcionaria del Tercer Tribunal Ambiental de Valdivia. Bueno, y en Los Lagos, carabineros de la Segunda Comisaría de Castro detuvieron a un hombre de 28 años que tenía una orden de detención vigente. El procedimiento se desarrolló mientras los funcionarios realizaban patrullajes y fiscalizaron un vehículo en el sector Putemún, cruce Rilán. El mayor Francisco Torres informó que al revisar el automóvil, los efectivos encontraron marihuana y una pistola marca Glock y 3 cartuchos calibre 9 milímetros. Logró la fiscalización de un vehículo en cuyo interior se mantenía un hombre. Hombre adulto que mantenía una orden de detención vigente. Al realizar la revisión del vehículo, se encontró en su interior una sustancia vegetal de color verde, la que, una vez sometida a pruebas, arrojó positivo a marihuana con un peso de aproximadamente 20 gramos. Los antecedentes del caso ya fueron entregados al Ministerio Público, que ordenó que el detenido, oriundo de la misma comuna, pasara a control de detención. Bueno, y el presidente José Antonio Kast anunció medidas urgentes para revisar las condiciones de los hogares de adultos mayores en todo el país luego del incendio que dejó 16 personas fallecidas en la comuna de Pitrufquén, región de la Araucanía. La tragedia ocurrió durante la noche del viernes, como dijimos, en el hogar de adultos mayores Edén, ubicado en la localidad de Comuy, recinto que, según antecedentes entregados por las autoridades, arrastraba irregularidades y fiscalizaciones desde hace años. Bueno, y así cuando son las 4 de la tarde con 11 minutos, estas son las últimas noticias. 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

4 de la tarde, llegó con 16. Ahí estábamos escuchando a los Vázquez, tremendo temón, ¿eh? Oye, hay harto de enamorados por aquí también, ¿eh? Harto de enamorados. Yo soy la otra. 4 con 16. 16 con 16 minutos. 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Uy, cuando vaya por allá. Atención para todos nuestros amigos de Valdivia también, porque SAES informa que por trabajo de ampliación y mejoramiento de sus redes deberá suspender el suministro eléctrico el martes, chiquillos, martes 15 de septiembre, entre las 10:30 y las 16:30 horas en la localidad de Niebla, en su totalidad, además de los sectores Pino Huacho, Aguas del Obispo, Cutipay Alto, Los Molinos, San Ignacio, Loncoyén, Punta Brava, Centinilla, Calfuco, Playa Rosada y Palomar Alto.

0: así nomás. ¿Qué les parece? Oye, tengo mensajes para ti. Y si tú quieres dejar tus mensajes, ¿dónde te tienes que comunicar? Es muy sencillo, ¿eh? Si estás en Los Ángeles, si estás en Temuco, si estás quizás en Valdivia, en Osorno, en Puerto Montt, en Chiloé, comunícate al más 56-452-59-2210. Anótelo, a ver. ¡Anótelo! Más 56-452-59-2210. Oye, cariño para la Chali que está escuchando la radio. La Chali es... ¿qué buena esa música? La Chali es una auditora. Que bueno, les hemos contado varias veces, fanática de la radio. Ella tuvo una ACV hace muchos años, lo que la tiene postrada, pero haciendo pero todo lo posible para recuperarse y volver a hacer lo máximo, ¿cierto? Tratar de caminar, volver a comer. Y ella está pero muy contenta ahora que puede escribir. Y me doy cuenta de que parece que está escribiendo más rápido, ¿ah? Me dice, te cuento que comí chocolate por la boca. Después de 8 años, estuve muy ansiosa porque me encanta comer y como ando con bochornos, mi ramada se va a llamar la menopáusica. La Chali tiene el humor que no tiene nadie. Ella lo puede estar pasando mal, un momento que quizás a cualquiera de nosotros no nos haría que nos echáramos a morir, ¿cierto? Nos provocaría una cosa así. Ella no, ella ahí todos los días hace su ejercicio, trabaja con la fonoaudióloga, con el kine, con todo. Ella tiene ahí un tremendo apoyo de el equipo interdisciplinario, atención domiciliaria de la Municipalidad de Padre Las Casas, a quienes también saludamos. Un abrazo para ti, Chali, y vamos con todo nomás, que de a poquito vamos avanzando. ¡Vamos, vamos, vamos! Por acá me siguen llegando nombres de ramadas. Bueno, si yo tuviera una ramada, me dice, le llamaría la don de los mojojojos o la fonda del chapelaucha. ¿Cómo es?
1: Yo le vendría a la rama mía el medio minuto del mago.
0: ¡Ella, vos! Puta que estamos mal, amigo, ¿eh? Estamos mal.
2: Hola, hola, ¿cómo estás? A mi fonda le pondría el mago. ¡No! El trago no le dura ni un minuto en las manos. Oh. Y si no, le pondría así como vamos, los cesantes 2026.
0: A mi ramada le pondría, me dicen por acá, vamos al cajón del Maipo. ¡Oh! ¡Oh! ¿Cómo le pondrías a tu ramada? A ver.
3: Ay, Valdivia, Valdivia. Ay, Valdivia. ¿Y qué te por allá si estás tú que Valdivia?
0: Ah, pero ¿para qué te picáis?
3: Oye, Karencita.
0: Cuéntame.
3: Yo a la fonda le pondría la .7. Todos tapados en mosca.
0: Ya. Oye, si sos como de la familia, así que tú también estarías tapado en mosca. Mi titita que se ve hermosa.
4: Yo le pondría una ramada. Hola, Puscoco Seco.
5: Hola, amiguita, ¿cómo estáis?
0: Así... Oye, ¿qué te pasó? Estuvo en el carrete, ¿ah?
5: ¿Cómo estoy yo? ¿Sabes cómo le pondría a mi fonda?
0: ¿Cómo le pondría?
5: Date calladita. ¡Besos!
0: Titita, ¿qué pasó? Gritó mucho ayer. Anoche, dicen acá, mucho, mucho cantar, ¿ah?
3: Por eso... Hola, por eso yo también, pues. Si yo, en mi fonda, yo le pondría los .7, todos tapados mosca. Así saldrían todos.
0: Le gusta, le gusta. Entienda que aquí son todos piolas en esta.
3: Un día el grupo de los Calila.
0: Oh, ya, pero pongámonos más creativos.
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0: Uy, mi titita. Virosis le podrías poner a tu ramada.

0: les gusta esta canción. A ver si la cantamos todas. Mírame, yo soy la otra.
1: La que tiene fuego, la que...
0: Esto es Fiera Inquieta. Analicemos esta canción, a ver.

0: hombre, creo que se llama Erwin Darwin, creo.
1: O también colocarle a mi fonda los...
2: Ya, si no va a cantar nomás.

no he escuchado a ninguna mujer mandar audio. Mandan puros audios los hombres. ¿Qué pasa con las mujeres? No hay ni una mujer. Aquí me están mandando audios por interno los hombres cantando lo mismo. ¿Cómo es, hombre?

0: hola Karencita, nosotros acá estamos trabajando, por eso no habíamos podido mandar un audio.
1: Comiendo.
0: Y comiendo.
2: ¡Hola!
3: ¡Cántemelo, cántemelo! Dice, ¿quién es ese hombre que me mira y me...
4: Yo canto karaoke.
3: Ahora sí, a ver.
5: Hola Karen, yo creo que mira, Cari.
3: Soy la Karen.
5: Es porque se trata de infidelidad. Y a las mujeres no nos gustan los hombres infieles. Creo.
3: Ya, pero se fue la profunda, ya no. Cántemela, cántemela.

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1: Cante, cante para no ganarse nada. Cante, cante.
2: La ramada, el
1: infiel
2: arrepentido.
3: Pero si tú dijiste analicémosla. Es un análisis.
1: Pero cántela, pues. Ya está bien.

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0: mira y me desnuda. Sí, para ti. Darwin, para ti, con cariño.
1: ¡Qué tonto! Por Dios, no.
2: ¿Quién es ese hombre? Que me... No, ahí no va, ahí con la cuestión. Sí, sabía que sea el hombre, pero no por eso, no, voy a girar.
1: Ya. Conmigo
2: no, no se lo digo. Te pregunto, mujer.
1: Ya.

0: vamos a la pausa y ya estamos de vuelta. Era para que afinara el acuerdo nomás. Cuerdas vocales.
1: Yo soy su hombre. Para ti, mi gordito. Juan Alberto, para ti.
2: 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Yo, chica.
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9: Alguien roba.
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1: La fonda de todo en una noche, incluso aquello que tu cuerpo pide, pero tus labios no se atreven a decir.
2: Yo soy su hombre. Para ti, mi gordito. Juan Alberto, para ti.
3: El ensayo de la parada militar, al ensayo.
4: Saludos desde Valdivia. A mi fonda le pondría: yo no voté por él.
5: Hola, Karencita Páez. Oye, cuando niño, ¿quién? Volantines. Pero lo que más me acuerdo, los fuegos artificiales, Karencita. Los petardos, las viejas, el carburo, todo eso que hoy día ya no se ve porque está prohibido. Que lo pasábamos bien.
6: Hola, Karencita. Mira, yo a la cambucha, al trompo, a la rayuela, carrera en saco. Y ahora juego con el puro emboque nomás. Ahí veo mi emboque.
7: Esta fonda se cae a pedazos.
8: Yo a la fonda le pondría: si Boris lo va a cambiar todo. Ah, no, perdón, se va a robar todo.
9: Hola, hola, Karencita.
10: 4:39. Oye, chiquillos, tengo un aviso por acá, urgente, de una auditora. Muchas gracias a toda la gente que nos dejó esos mensajes anteriores también, ¿eh? Mensajes que fueron quedando rezagados. Pero por acá me solicita ayuda una auditora. Me dice que hoy día una clienta de ella, porque ella es ejecutiva de venta de vehículos, dice que hoy una clienta de ella fue a retirar su vehículo y cuando llegó se dio cuenta que se le había quedado el celular en el Uber en el que llegó, ¿ya? El Uber era un Kia Soluto y el celular es un Samsung con carcasa color rosado tipo fucsia. Por si pueden dar el aviso, me dice, por favor, no pudimos dar con el Uber y no contestaron más el teléfono. Si alguien lo tiene o lo encuentra, me pueden contactar. Me dio mucha pena e impotencia no poder ayudarles, nos dice nuestra auditora. Madeleine Zambrano es mi nombre y me pueden escribir o llamar al más 569-86-51-80-35. Más 569-86-51-80-35. A ver si alguien tiene el dato de esta persona que encontró el teléfono. Quizás el conductor ni siquiera se dio cuenta que quedó ese teléfono ahí. Después tomó otro pasajero. Uno nunca sabe, ¿cierto? Por favor, contesten el teléfono, chiquillos. No sean así, pues, no sean mala gente. No, pues si para malas personas tenemos harta ya en este mundo. Seamos buena gente, pues, llamen al número, entreguen el celular. ¡Suelten el celular! Ojalá que lo podamos encontrar.
3: Necesita aquí ya cambiándolo o yéndonos a la pega. Vamos a estar aquí ahora afuera del trébol con nuestras banderas, nuestros mástiles. Pancho, tenemos un pancho para hoy día, así que parrilla, bancas, banquitas, tablas de picar, también tengo, me queda todavía alguna, así que cualquier cosa, estamos allá afuera del trébol, Red Schneider, Valdivia.
10: Janito, ¿cómo estáis, Janito? Oye, no tenía idea que estáis vendiendo mástiles y todo eso. No se olviden, que por ley tienen que poner la bandera, si no, el parte es salado. Bueno, si tú quieres comprar, tienes que acercarte al trébol. ¿De dónde? No te alcancé a entender bien.
3: Trébol de Schneider, Valdivia.
10: ¿De Schneider en Valdivia? ¿Eso es o no?
3: El trébol de Schneider, Valdivia.
10: Schneider en Valdivia, ahí está. Ahí mismo lo encuentra. La gente de Valdivia lo entenderá. Janito, cuéntanos, ¿cuánto valen los productos que estás vendiendo ahí afuera del trébol? Cuenta para que la gente sepa y vaya por ello.
9: A la fonda le pondría ramada o fonda la machucada.
10: ¡Es! Todas de rodillas tienen que salir ahí gateando la fonda, si no, no lo pasaron bien.
6: Mira, Karen Páez, que es un Uber,
0: ella tiene registrado el número del Uber, que lo vuelva a llamar, así de fácil.
10: Igual le podría bajar el volumen a la radio cuando mande audio.
0: Que vuelva a llamar al número del Uber que ella llamó para contratar y manda el teléfono ahí.
10: Tiene que mandar ahí un mensaje a Uber, decir que es el que da el celular y que no nadie contesta, pero bueno, las cosas de la gente cuando se suba a una micro, a un taxi, a un Uber, donde sea, son de responsabilidad propia, así que está difícil que Uber haga algo. Por eso solamente vamos a confiar en que todavía existen buenas personas. Personas que no quieren hacer el mal.
11: ¿Pero cómo va a llamar si se le perdió el celular?
10: Ya, son malas adentro, tú. Son malas, malas, malas adentro. Nos vamos a la música con la noche, 4:43. Esto es Si me dices adiós, aquí en La Punta 7.

0: 4 de la tarde con 53 minutos y ya a esta hora te quiero hablar de algo bastante chileno y que cada vez vemos menos. Hoy día vamos a hablar de la plata. Así es, lo escuchaste muy bien. Algo que cada vez vemos menos, algo que cada vez manejamos menos, porque cuando tú le dices a alguien, ¿tienes efectivo que me prestes? Y esa persona te dice, no, ya casi no uso. ¿Será que realmente no usa o no tiene plata? Es que la platita chilena tiene hartas cositas que quizás tú no sabes. Primero, está cada vez más escasa. No te vengo a hablar de la escasez, sino que te vengo a hablar de que los billetes tienen personajes históricos, pero también tienen elementos de la flora y fauna. ¿Te habías dado cuenta? ¿Alguna vez realmente te has dado el tiempo de ver un billete? ¿Te has dado el tiempo de observar con detención un billetito, no? Piénselo. Por ejemplo, el billete de dos luquitas, ese moradito bonito, tiene el copihue, mientras que el de cinco luquitos, ¿qué tiene? El antu y el copihue. No todos los billetes están hechos del mismo material, ¿te habías dado cuenta? Por ejemplo, los de 1000, 2000 y 5000 son de papel de algodón, mientras que los de 10.000 y 20.000 son de papel, pero poseen características. ¿Y por qué pones esa música si estoy hablando de los billetes? ¿Qué onda? Ya, bueno. El billete de 20 luquitas, que es el que menos vemos, tiene un detalle muy especial, ¿ah? ¿Sabes quién aparece en ese billete? Oye, producción, ¿alguien sabe aquí? Hace tiempo que no veo un billete de 20 lucas. Ya. Pero es algo que todos deberíamos saber. De hecho, tenemos una calle que se llama así en nuestra ciudad, al menos de donde soy oriunda. Y creo que casi en todas las ciudades de Chile se repiten los nombres, ¿ah? Él es Andrés Bello. Igual debe ser fome, por ejemplo, ser un personaje de la historia y estar así como en un billete de 500, mientras el que te caía mal está en el billete de 20. Así como, ay, justo el que me cae mal sale en el billete de 20 y a mí me tocó en el de... Ah, el de 500 ya no existe, verá. Más encima dejaste de existir. Oh. Ya, pero... Pero sí, po. Imagínate qué pensará Gabriela Mistral después de todo lo que escribió, después de los premios importantes que recibió esta destacada poetisa. De que el que le caía mal salga en el de 20 y ella salga en el de 5 nomás. Pero bueno, cada billete cuenta una pequeña historia de Chile, ¿ah? ¿Eh? Me da risa. En sus diseños aparecen paisajes, monumentos, animales y especies vegetales que representan distintas partes de nuestro país. Y también no se olviden que hay una forma de comprobar si un billete es auténtico o es falso, falso, falso. ¿Te han pasado gato por liebre o no? A mí sí. Bueno, fácil comprobar si un billete es falso o no al inclinarlo y mirarlo a contraluz. Al tocar determinadas zonas se puede encontrar usted con elementos de seguridad como marcas de agua, relieves y ventanas de seguridad. Hay detalles diminutos en nuestros billetes, ¿ah? Casi nadie los mira y esa es la verdad. Digan la verdad, cabros. Los billetes incorporan microtextos, por ejemplo, y elementos que pueden verse con mayor claridad utilizando una lupa. Búscate una lupa y entretente con un billete, ¿eh? Pero lo cierto de esto... Lo cierto de esto es que... ¿Tú crees que es necesario que se invente otro billete? Por ejemplo, que el de Lucas aparezca y aparezca un billete de 30. ¡Ah! ¿Quién debería salir en ese billete de 30 lucas?
1: Karencita, gracias por acordarse lo que es el billete de lo que están viviendo actualmente. Antiguamente, allá por el año 40, 45, llegaron a fabricar los billetes en cuero de conejo. Imagínense. Y en cuero de liebre, para que sepa usted, los billetes de a un peso y de dos pesos. ¿Cómo no acordarse de la historia? Gracias, Karencita.
0: ¿Le gustó, amigo Pancho? Ah, le gusta, me encanta, porque siempre él... aporta con sus conocimientos. Una persona bastante culta, debo reconocerlo. Lo felicito por eso, mi querido amigo Pancho, y creo que usted es un gran lector también.
2: Uy, en uno de 30, el chino.
0: ¿Quién debería salir en el próximo billete que podría ser quizás, quién sabe, de 30 o de 50 a... No manejo billetes, me dicen por acá, manejo tarjetas. ¿Por qué no está Bernardo Higgins en un billete, me dicen acá? El padre de la patria. No sé, amigo, habría que preguntarle a él, porque a lo mejor se mandó algún condón, no sé.
3: A ver, aquí el billete más chivo que tengo, el de 20.000. A ver, salen unos pájaros y unos cerros.
0: Te apuesto que nunca lo habéis mirado bien. Apuesto que muchos de ustedes manejan efectivo, pero hoy lo ahí con la liguita esa, lo envuelven, lo juntan, lo acomodan y nunca los miran.
2: No sale Bernardo Higgins porque fue el primer dictador que tuvo nuestro país.
0: ¿Quién debería salir en el próximo billete si es que llega a salir un billete de 20, de 20, de 30 o de 50? ¿Quién crees tú que debería tener el honor de salir en ese billete? Si no me equivoco, salí en el billete de 500 pesos, me dicen acá. Yo no me acuerdo, yo era chica. ¡Ah!
3: Sale, vaya. Yo creo que debería salir Julián Gutiérrez, porque ese billete sería billete de canje.
0: ¿Cuándo ha hecho canje, Julián? ¿Nunca ha hecho eso?
4: Yo no me acuerdo.
5: La tía Bachelet, le dejaría en un billete. La tía Bachelet. Julián
0: Gutiérrez. ¿Qué personaje crees tú de nuestro país debería estar en un billete, si es que aparece otro?
6: Yo creo que Mario Kreuzberger,
0: ya, don Francisco,
6: porque ha hecho tanto por nuestro país y sobre todo en la Teletón. No sé, me parece que dejaría una gran huella.
0: Mario Kreuzberger, dice nuestra amiga, ¿qué opinas tú?
7: Yo pondría mi presidente Piñera lo pondría en el billete de 30.000.
0: ¿La gente opina? Aquí en Punto 7, ¿eh?
8: Hola, buenas tardes. Yo uso casi puro efectivo de trabajo.
0: Ella,
8: y debería salir mi general Pinochet. Saludos, buenas tardes.
0: Escuchamos, pero no juzgamos a nuestros auditores, ¿ah? Por si acaso, solamente somos un humilde medio de comunicación. Y no se peleen por los billetes ya, porque hace rato que no nos escuchamos y gracias a Dios no he recibido quejas hoy día. No se peleen, por favor.
2: Oye, de buena... Julián por un lado y el santo por el otro. Como ahora son hermanos de pierna.
9: Ah, yo en un billete de 20.000 o de 30 pondría a mi presidente Sebastián Piñera. Lo máximo.
7: Karen, si aparece un billete de 20.000 debería aparecer don Héctor de Lautaro.
10: Yo creo que debería estar nuestra Michelle Bachelet. La primera presidenta de Chile.
0: La única mujer presidenta de Chile. ¿Verdad?
11: Yo pondría a Filipito Camiroaga.
0: Felipe Camiroaga,
12: ya. Yo creo que en un billete de 30 debería salir Fernando Salabarreta, porque viviría dobladito.

0: ¿Cómo dijo el Camilo? Un dictador, no, Bernardo Gil. No, que está mal. Yo pondría mi general Pinochet. Cae a palo nomás. Mi general nomás.
1: Yo creo que la que debería salir en los billetes, es la Naya Fácil.
2: ¿Ya?
1: Porque es la que ha ayudado al pueblo. Cualquier cosa ahí está presente ella.
2: ¿Te dice Naya presidenta también?
3: O también Karen, puede ¿quién? Ser Karen. Ay, Karen, se me olvidó.
2: Soy la Karen.
3: Cecilia Boloco.
2: Cecilia Boloco, ¿ya?
3: O Marcelo Ríos, ya que fueron los únicos dos que nos han dado a nivel mundial,
2: ¿ya?,
3: grandes logros y grandes éxitos.
2: Ahí están las opiniones de nuestros auditores. Ya aparece el tío Abastible. ¿Cómo estás, Alejandro?
4: Hola, Karencita. Qué gusto escucharte.
2: Igualmente, mira, pues,
4: yo
2: cuénteme.
4: Yo pondría al padre Alberto Hurtado.
2: Ya.
4: Porque, ¿para qué poner a puro guerrero? Pongamos a alguien que lleve el mensaje de la paz y el amor en un billete.
2: Ahí está. Oye, pero te despertaste hoy día así como, wow, está iluminado. Hoy día todo va a ser puro amor y paz. La pregunta, respóndeme a la vuelta entonces, porque nos vamos a la música y luego ya nos vamos a la tanda. A la vuelta, quiero que me cuentes si saliera algún billetito nuevo por ahí de 30, 50, uno nunca sabe, que aquí puede pasar cualquier cosa. ¿Quién debería salir en ese billete?
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2: Nos quedamos con Soda Stereo, esto es Mi Novia Tiene Bíceps, aquí en Punto 7.

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0: Karen, debiese estar en el billete mi general Pinochet.
1: Yo le pondría la imagen de Víctor Jara y Violeta Parra. Violeta Parra dejó muy alto el nombre de Chile en el extranjero, sobre todo en el Museo del Louvre de París. Yo no soy de derecha ni soy de izquierda, pero los talentos chilenos tenemos que reconocerlos. ¡Viva Chile, mierda! ¡Oy, oy!
2: Karencita Páez, ¿cómo estás tú? Oye, yo comparto con el auditor el padre Alberto Hurtado, y si no, pondría Felipe Camiroaga.

0: sí, sí, sí. 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
1: Oye, hay un pedacito de este material de hoy. Violeta Parra, volver a los 17. Bueno, Violeta Parra, vamos a conocer un poquito más de ella para la gente que dice, sí, Violeta Parra, gran cantautora. Violeta Parra, ¿quién fue Violeta Parra? ¿Tú sabes realmente quién fue Violeta Parra? Bueno, este es el momento cultural en este programa de sábado, en este tremendo mes de la patria.

Violeta Parra, chiquillos, es un referente de la música popular chilena. No solamente aquí, sino que es un referente mundial de la música popular chilena. Su beta artística se plasmó en numerosos matices, ¿ah? Artista de radio, compositora, recopiladora folclórica, una artista plástica y, por supuesto, también una poetisa. Violeta Parra, chiquillos, constituye un referente de la música popular chilena para el mundo. Y su beta artística también, hay que decir que se plasmó en numerosos matices que nombrábamos anteriormente. Su obra pudo llegar al público masivo gracias a la efectiva relación también que tuvo con la artista industrial, con la arista, digo, de la industria musical, que la hizo ir convirtiéndose en un ejemplo de cómo la industria y el arte pueden tener una relación armoniosa. Pero vamos a conocer un poquito más de Violeta Parra. Porque Violeta Parra fue hija de una familia tradicional del sur de Chile. Violeta vivió su infancia en distintas localidades de la zona de Chillán, sector donde tuvo sus primeras experiencias artísticas. Tempranamente se inició en el canto y ello le permitió en forma precoz a los 17 años cantar en distintos restaurantes acompañada de su hermana, que se llamaba Hilda. Luego de su traslado a Santiago, en aquel mismo ambiente, conoció al ferroviario Luis Cereceda, con quien se casó el año 1938 y formó una familia. Su matrimonio terminó 10 años después y la desilusión provocada por este amor marcó gran parte de la vida y la obra de esta gran artista. Su existencia estuvo marcada por los constantes viajes, tanto dentro de nuestro país como en el extranjero. Todas las experiencias obtenidas de este constante ir y venir le otorgaron una notable, podríamos decir un notable bagaje cultural, ¿cierto? También pudo conocer otras realidades, pudo conocer el acontecer universal, se pudo constituir en una especie de testimonio de identidades de nuestro país hacia el mundo. Gran parte del movimiento musical chileno, de hecho, generado en la década de 1950, tuvo en Violeta Parra su familia un punto de partida, con estrechos lazos con el movimiento conocido como Nueva Canción Chilena. También hay que recordar que Violeta reflejó también la evolución del canto popular a través de los distintos espacios en que el artista tuvo que ir desenvolviéndose. También sus composiciones, sus recopilaciones, además de ser tan importantes, ¿cierto? Bueno, finalmente hablaba de la historia, de su historia, pero también de la del folclore, de lo que pasaba en el país. Esto fue un punto de referencia para el desarrollo de la música nacional y para el posterior desarrollo de muchos otros músicos quienes la tomaron de referente. Y podríamos decir que toda esta sensibilidad también se plasmó en su obra, que tuvo un triste desenlace en su vida. Fue intensa y su intensidad la tuvo también hasta en las cosas más sencillas, ¿ah? Sus fracasos amorosos, sus dificultades económicas, todo eso fueron generando en ella una gran depresión. Una depresión, chiquillos, que la condujo al suicidio el día 5 de febrero de 1967. Su prematura desaparición dio vida a una figura mítica cuyas composiciones continúan siendo recreadas tanto por músicos populares como doctos e inspirando también creaciones de nuevas generaciones de artistas. Así que hoy recordamos con cariño a Violeta Parra. Mi paso de

0: Ahí estábamos con un poquito más de la historia musical de nuestro país. En la voz de Violeta Parra, conociendo más también de ella, tanto como artista, también como en el ámbito de su vida personal. ¿Aló?
1: ¿Por qué siempre hablan bien de
0: ¿qué?
1: Violeta Parra? Sí, ella partió a Francia y dejó a su hijo solo. ¿Eso no lo recuerdan? Que por un amor prefirió un hombre en vez de a sus hijos chicos, los dejó botados. ¿Por qué siempre hablan bien de ella?
2: Karencita Páez, ¿cómo estás tú? Hoy un aviso de utilidad pública, en calle 1 Sur, detrás de la plaza, acá en Labranza, saliendo hacia Temuco, hubo una colisión de la camioneta con un vehículo, está carabinero en el lugar, y para que tengan precaución, porque se está formando un pequeño taco ahí, Karencita, está por el lado izquierdo de la pista.
0: Ahí está. Oye, para nuestra amiga dice, ¿por qué hablan siempre bien de ella? Bueno, nosotros estamos viendo las cosas positivas. Imagínense, nos centráramos solo en lo negativo, las cosas de acuerdo a nuestros juicios, no sacaríamos nada bueno de nadie.
3: Tan famosa han sido los temas de Violeta Parra que lo han cantado artistas como Mercedes Sosa, Rafael de España, Franco Simone. ¿Por qué ahora se les rinde tributo a estas grandes personas y cuando están vivos ni siquiera saben que existen? Eso es lo malo que tenemos en nuestros tiempos. Cuando muere la persona, ahí recién se dice fue buena persona, fue buen cantante, fue buen artista. Eso se reconoce en vida. Gracias, Karencita.
0: 5:22 PM. Nos quedamos con Fulanito. Esto es Guayando. A eso vine.

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0: Seguimos siendo un 7 toda la tarde. Pausa breve y volvemos con más energía, más música y más Punto 7. 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

0: 5 de la tarde con 36 minutos. Bueno, a esta hora nos vamos al dato útil, me dicen por aquí. Y por supuesto que siempre, siempre hay datos útiles. Hoy les voy a contar una cosa. Estaba leyendo temprano en la mañana respecto a que hay mucha gente y muchos chilenos que todavía no cobran su cupón del gas, chiquillos. ¿Qué está pasando, Caro? ¿Le está sobrando la plata? En serio leí eso, de que hay muchos chilenos todavía que no hacen efectivo el cobro de su cupón del gas. ¿No será que no saben cómo se hacen? Algunas personas necesitan ayuda. Bueno, ahí siempre hay que apelar a la buena voluntad de los más jóvenes, para las personas que les cuesta un poquito más la tecnología, para las personas mayores, por ejemplo. Siempre hay un nieto, una nieta, un hijo, alguien que le pega un poquito más ahí a la tecnología y que también les pueda ayudar, ¿eh? Nosotros nos vamos al dato útil entonces a esta hora. Y bueno, he tenido bastantes consultas. Pero bastantes consultas que tienen que ver con el famoso 17 de septiembre. Bueno, con las fiestas patrias, ¿cierto? Tan cerquita, una de las interrogantes ha sido esta, pues. De que los trabajadores no saben, están en desconocimiento de cuál va a ser su horario en definitiva, a qué hora van a terminar de funcionar, ¿cierto? Las distintas cadenas comerciales, etcétera, etcétera. Por eso yo te quiero comentar que, aunque este día es un día clave para el comercio y el sector privado en general, porque ya igual está marcado por normativas vigentes de la DT, ¿cierto?, de la Dirección del Trabajo, como también por las dinámicas internas que tenga cada empresa, el marco normativo laboral, chiquillos, que existe hoy, dice que los días 18 y 19 de septiembre están catalogados como feriados irrenunciables para los trabajadores del comercio, ¿cierto? Y todo esto tiene que ver, ¿cierto?, con lo dispuesto en la ley 19.973. Bueno, para garantizar el cumplimiento de este descanso, la Dirección del Trabajo establece una regla clara sobre el inicio del feriado. El descanso de los trabajadores del comercio debe comenzar a más tardar a las 21 horas del jueves 17 de septiembre. O sea, hasta las 9 de la noche de ahí usted no podría trabajar. Y esto se extiende hasta las 6 de la mañana del domingo 20 de septiembre, ¿ya? ¿Eso qué quiere decir? Quiere decir que ningún establecimiento comercial puede hacer que su personal cumpla funciones pasadas las 9 de la noche del 17 de septiembre. Eso sí, aunque la norma establece como tope máximo las 21 horas para el funcionamiento comercial, hay que destacar también que en el sector privado el 17 de septiembre suele desarrollarse de manera diferente. En la práctica, la mayoría de las oficinas, empresas, por ejemplo, o instituciones, tienen horarios más bien cortos durante la previa del 18, y es bastante común también que los empleadores coordinen horarios especiales de salida ese día, algunos a mediodía, otros a las primeras horas de la tarde, y durante esa jornada muchas empresas también organizan convivencias, asados, festejos, ¿cierto?, para celebrar también lo que son las fiestas patrias junto a sus equipos. En estos casos se suele pactar el término de las labores de oficina cerca de las 12, 1 de la tarde, 2, 3 de la tarde, cosa que quizás ustedes me van a decir, no, en mi trabajo yo hasta las 7 nomás, ¿y a dónde que me van a...? Bueno, sin embargo, también es súper importante aclarar que la exigencia del feriado irrenunciable no aplica de manera igual para todas las personas, porque cada uno, ¿cierto?, se dedica a un rubro distinto. Por ejemplo, algunos rubros quedan excluidos de esta medida, y estos son los restaurantes, los pubs, los clubes nocturnos, ¿cierto?, los cines, espectáculos en vivo, las discotecas, los casinos de juego, las farmacias de urgencia o de turno, expendios de combustible, tiendas de conveniencia que se encuentren en servicentros, almacenes y negocios de barrio, siempre que sean atendidos por sus dueños o familiares directos, ¿ya? Pero si usted encuentra que no están cumpliendo con lo que dice la ley en su trabajo, usted también puede denunciarlo. La Dirección del Trabajo va a tener un programa nacional de fiscalización preventiva con equipos en terreno para verificar el cierre del comercio a las 21 horas del 17 de septiembre, ¿eh? Además, los trabajadores a quienes no se les respete el feriado este feriado irrenunciable, ¿cierto? Podrán ingresar las denuncias en un sitio web que es el siguiente: www.dt.gob.cl. www.dt.gob.cl. ¿Ya? Así que ese dato útil a esta hora de la tarde.
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0: 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Continuamos con la mejor parrilla musical. 5:44 minutos. Llegan Los Ángeles Azules junto a Timmy. Esto es Pael, aquí en Punto 7.

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1: Esta canción está dedicada al amor verdadero. Ese amor que te tiene loco, loco. Tú sabes, AC & Cody, la evolución de la música urbana.

0: 5 de la tarde ya con 51 minutos. Bueno, tenemos panoramas en las distintas ciudades del sur de nuestro país y vamos a hacer un recorrido por ellas, ¿ah? Bueno, vamos a partir por la ciudad de Los Ángeles y me decían por ahí que el jueves 17 de septiembre a las 5 de la tarde es la inauguración de la ramada oficial de Los Ángeles, ¿ah? Esto es en el Polideportivo de Los Ángeles y te invitan junto a tu familia y amigos a disfrutar de esta tremenda fiesta de las tradiciones, música, gastronomía, juegos típicos y un tremendo ambiente familiar. Polideportivo 17 de septiembre a las 5 de la tarde. ¿Qué te parece? Ahí panorama para nuestros angelinos. Avanzando hacia el sur y llegamos a la capital regional de la Araucanía, porque en Temuco hoy, chiquillos, hoy comenzó la Expo Fiesta de la Chilenidad. También hay panorama, productos locales como comida típica, artesanía, hortalizas, plantas ornamentales y mucho más. 12 y 13 de septiembre, de 10 de la mañana a 6 y media de la tarde, ¿dónde? En el Estadio Germán Becker. Temuco, arriba Temuco. Pasamos a Valdivia porque me contaban por acá los auditores también que se viene la fiesta de las tradiciones, una gran fonda familiar 2026, esto es del 17 al 20 de septiembre en el Parque Zaval, de 12 a 23 horas, ya, tremenda fiesta de las tradiciones y fonda familiar, 17 al 20 de septiembre en el Parque Zaval. Saludos para toda nuestra gente de Valdivia que está escuchando la radio. Y hay una carrera que es parte de las tradiciones de septiembre en la ciudad de Osorno. Cariños para todos los osorninos que están presentes a esta hora cuando son las 5:53 aquí en Punto 7, porque la Municipalidad de Osorno organiza una carrera de garzones y me dicen por acá que esto es el 17 de septiembre a la 1:30 horas en la Plaza de Armas. Son 40 cupos totales, categoría todo competidor, damas y varones, también senior en damas y varones, y esto va dirigido a personas desde los 18 años que sean garzones o garzonas, bartender también, sí, de la comuna, y el único requisito es descargar las bases para la inscripción, dice acá, forma presencial, dicen aquí, de acuerdo a lo que son las inscripciones. A ver, en el hall edificio consistorial desde el día lunes 14 de septiembre, en el hall edificio entre las 9 y las 2 de la tarde, y me dicen por acá, se extenderá hasta el miércoles 16 de septiembre o hasta agotar los cupos disponibles. Ahí tú puedes rellenar entonces un formulario y también puedes descargar en el Instagram de la Municipalidad de Osorno, ahí está toda pero toda la información. Carrera de garzones en Osorno. Oye, tremendo Osorno, ¿eh? Y nos trasladamos hasta Puerto Montt, porque Puerto Montt se vistió de blanco, azul y rojo, y ayer, viernes 11, en la calle Antonio Varas, a partir de las 4 de la tarde, comenzaron los esquinazos. Hoy día hay una feria Bosque Mar que partió a las 12 del día y también un mercado Alerce, me dicen por acá, mercado Alerce a las 3 de la tarde en Colonia Alerce. A ver si nos están escuchando por allá. Pueblo Melipulli también estuvo de fiesta el día de ayer y para mañana hay una feria en Padre Hurtado. Esto es en Avenida Jorge Alessandri, a las 12 horas comienza esto. Pero como también tenemos a nuestros auditores queridos por allá por Castro, por allá por Ancud, que nos están escuchando a esta hora en nuestra tremenda isla de Chiloé, el 18 y 19 en Castro, chiquillos, se viene una tremenda fiesta de la chilenidad en el Parque Municipal Mario Uribe Velázquez. Esto parte a las 10 de la mañana hasta las 7 y media de la tarde. Nos trasladamos hasta Ancud. Seguimos en Chiloé, nos vamos hasta Ancud. ¿Y qué hay en Ancud? A ver. En Ancud tenemos tremendas fiestas patrias, 18, 19 y 20. Dicen que ya se encuentran además disponibles los resultados de las postulaciones para los módulos que van a estar participando ahí de esta tremenda fiesta de la... una fiesta de la chilenidad en realidad, ¿cierto? Fiestas patrias Ancud 2026. 18 y 19, también 20 de septiembre, ¿dónde? En el Parque Bellavista.
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0: queremos saber qué están haciendo nuestros auditores. 5 de la tarde con 56 minutos. ¿Y tú? ¿Qué estás haciendo a esta hora?
1: Valentita, ¿cómo estás, preciosa? Yo aquí en el mall vivo, esperando a mi punto 7 que me vengan a visitar. Está muy linda, hay algodón de azúcar, completo, choripanes, empanada. Hay una funda aquí en el mall vivo, por favor, para que vengan a visitarlo todos.
0: Vaya, todo vaya, nomás.
1: Quieran venir al Imperio de la Vicky. Un beso, preciosa, que tengas un lindo día.
0: Cariños para la Tirinita, que nos está escuchando desde el Mall Vivo, por allá por Las Quilas, en la ciudad de Temuco. Oye, nuestra auditora delante decía, ¿por qué Violeta Parra si se portó mal? Ah, ¿qué nos quiere decir ahora? Está más enojada.
1: Está bien que hablen cosas positivas de ella, pero que se recuerden, pues, que dejó a niños descalzos. No quiero decir la palabra que se dice, pero se dice por un hombre, pero no quiero decir la otra palabra. Prefería eso. Y dejó a su hijo botado. No. Para mí Violeta Parra no es nada. No es nada, no es nada para mí.
0: Ahí está la Silvita, la escuchamos. Pero no juzgamos a nadie, cada uno tiene su opinión, con mucho respeto, ¿cierto? Siempre a todos nuestros auditores, porque esta radio es una comunidad. No queremos pelear con nadie.
2: Buenas son las tardes, señorita.
0: ¿Cómo está?
2: Gualo por acá, espero que esté bien, muchas bendiciones acá, su fan número uno, saliendo de la peguita, a descansar un ratito, y después vamos a escuchar un ratito de hip hop. Ya tú lo sabes, Gualo.
0: Es mi amigo Pato. Saludos para nuestro amigo Gualo. Hoy, ¿sabes lo que estaba escuchando el otro día hablando de hip hop y todo? Mama Soul, ¿se acuerdan de Mama Soul? ¿Tenemos algo de eso, no? A ver. No creo. Pero igual, a ver, en Facebook no hay engaño. ¡Sí tenemos! ¡No te puedo creer!

0: un mundo.
1: Oye, igual sonaba como la supernova esta parte de la canción, ¿o no?
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0: Sabemos, es un mundo especial.
3: Ya, yo me voy para la casita. Nos vemos, voy a hacer porotitos con longaniza. Nos vemos,
1: que tengo buen término.
3: Besitos.
1: ¿Y usted qué está haciendo a esta hora de la tarde? Cuénteme, a ver. Brujas. Ya mucho de Mama Souls, igual esta radio no nos pone esas canciones. Ya, seamos realistas. Ya. Pero le vamos a decir al tío Pauta. Le vamos a decir, tío Pauta, ¿por qué no se pone alguna cosita de Mama Soul aquí? No sé. Siénteme, estoy aquí. No sé, por alguna cosa, ¿cómo? ¿No? Igual tiro de gracia, igual me gusta, igual lo podríamos poner en la pauta, nada, ¿no? Es posible.
4: No, al tío Pauta le gusta el puro Chayanne, ¿no?
1: Es que él es un chico de Calypso. Saludos para las chicas de Calypso, son tan amorosas, siempre nos vienen a ver. Nos vamos a la música, llega Mario Guerrero. Esto es Y No Es de Hombres Llorar. No se lo tomen en serio si los hombres también lloran, ya.

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10: Son las 6 de la tarde con 6 minutos. Te dejamos informado de las últimas noticias a la hora. Comenzamos por la región del Biobío, porque un hombre murió tras ser atropellado en la ruta 5 Sur, en un sector cercano a los Altos de Laja. El hecho se registró a la altura del kilómetro 472 de la ruta 5 Sur, en la pista que va de norte a sur, en la comuna de Cabrero. De acuerdo con los antecedentes, la víctima se encontraba en el sector poniente de la ruta cuando fue atropellada por una camioneta la noche del viernes 11 de septiembre, falleciendo en el sitio del suceso. Salvador Soto, teniente de la sección de investigación de accidentes en el tránsito, Biobío de Carabineros, entregó más detalles de esta situación. Dijo que por causas que se investigan, una camioneta que se desplazaba en sentido al sur atropella a una persona que se encontraba en la vía, lugar donde lamentablemente fallece el peatón a raíz de la gravedad de sus lesiones. Tras el incidente, el tránsito fue interrumpido durante la madrugada del sábado con el fin de permitir que funcionarios realizaran el procedimiento correspondiente a los peritajes de esta investigación, de acuerdo a este fatal accidente de tránsito en la provincia de Biobío. Vamos a la región de la Araucanía.

maltrato animal. El condenado recibió una pena de presidio de 800 días. No obstante, la cumplirá con el beneficio de la libertad vigilada, considerando su irreprochable conducta anterior. Además, fue ordenado a pagar una multa de 10 UTM, equivalente a más de 700.000 pesos. De acuerdo con la investigación, el 29 de febrero del 2024, el imputado llegó a la casa de su expareja y le propinó un puntapié a la mascota de la mujer, una gata mestiza de nombre Bachaman, que salió eyectada por cerca de un metro y luego impactó contra una pared. A consecuencia de esta acción, la gata resultó con una parálisis severa posterior lumbar, debiendo ser sometida a una eutanasia. El condenado arriesgaba 3 años de cárcel, además de la aplicación de una multa y la inhabilidad perpetua para tenencia de mascotas, pero la resolución se tuvo en consideración su irreprochable conducta anterior.

Alerta cumplirá condena el hombre que pateó a una gata de su expareja, causándole graves lesiones que posteriormente obligaron a someterla a una eutanasia en Loncoche, región de la Araucanía. Este viernes se realizó la lectura de sentencia respecto a Víctor Alberto Zavala Briones, quien en un fallo inédito fue declarado culpable del delito de

Vamos a la región de Los Ríos cuando ya son las 6:09. La Policía de Investigaciones confirmó el hallazgo de osamentas humanas en el acceso al Coliseo Municipal de Valdivia. Detectives de la Brigada de Homicidios de la PDI de Valdivia concurrieron hasta el acceso principal del Coliseo Municipal Antonio Arzumendi Riveros, ubicado en calle Razzuriz, en la esquina con Carlos Condel, por la presencia de un resto humano. De acuerdo con los antecedentes preliminares, correspondía a un cráneo humano, el cual fue encontrado por un trabajador de la empresa Agua Décima mientras realizaba sus labores de mantención en el lugar. Los detectives de la Brigada de Homicidios, en coordinación con el Ministerio Público, desarrollan diligencias investigativas destinadas a establecer la identidad de la persona y cuáles fueron las circunstancias en que estos restos llegaron hasta este lugar. Por el momento, la investigación se mantiene en desarrollo. Bueno, y llegamos a la región de Los Lagos. La Corte Suprema confirmó la sentencia contra Luis Barría, hombre quien en diciembre de 2022 en Calbuco violó y asesinó a Lorena Cárdenas, con quien tenía una relación sentimental paralela. La joven tenía 22 años cuando se reunió con su atacante, este hombre con quien tenía una relación sentimental y que fue identificado como Luis Barría. El sujeto nunca explicó los motivos por los cuales la atacó en un crimen que ha generado conmoción en Calbuco. El Ministerio Público asegura que el hombre en 2024 entregó un relato acomodaticio a su favor, lo que fue descartado con el desarrollo de la investigación que fue ejecutada por la Policía de Investigaciones. El ex jefe de Calbuco, el jefe fiscal de Calbuco, digo, Marcelo Maldonado, profundiza en el hecho relacionado con que existía una relación sentimental paralela entre la víctima y el victimario, a lo que se agrega que existían diagnósticos de salud mental que la hacían más vulnerable, elementos que pudieron haber inducido a prejuicios de no ser por la aplicación de protocolos que dan perspectiva de género en el proceso judicial. Bueno, el sentenciado podrá postular algún beneficio cuando tenga más de 60 años. Si bien tenía hasta este hecho irreprochable conducta, el haber violado y asesinado en un sitio heriáceo fue considerado agravante, por lo que no hubo espacio para atenuar su castigo de cumplimiento efectivo tras las rejas, ratificado por el máximo tribunal del país.

0: vamos al ámbito nacional. Detectives de la Policía de Investigaciones realizaron una serie de operativos en la región de Magallanes que han dejado 20 personas detenidas por mantener órdenes judiciales vigentes y 3 extranjeros denunciados por infringir la normativa migratoria. Diligencias que fueron desarrolladas por personal de la Prefectura Provincial de la PDI de Magallanes y contemplaron tanto la búsqueda de prófugos de la justicia como fiscalizaciones en materia de extranjería. En ese contexto, detectives del área de Migraciones y Policía Internacional fiscalizaron a estos 55 ciudadanos extranjeros en obras de construcción y locales comerciales de esta región. El objetivo de los controles fue verificar la situación migratoria de estas personas y detectar eventuales incumplimientos a la ley de migración y extranjería. Según informó el prefecto Pablo Merino, jefe de la Prefectura Provincial de la PDI de Magallanes, 3 de estos extranjeros fueron denunciados ante el Servicio Nacional de Migraciones. Lo anterior, debido a que fueron detectados realizando labores remuneradas sin contar con la autorización correspondiente y por exceder el periodo permitido de permanencia en Chile. Y así cuando son las 6:13, estas son las últimas informaciones. Te invitamos a continuar en compañía de Punto 7.
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1: Ahí estábamos con Luis Miguel en este romántico, luego el boletín informativo de las 6. Bueno, a esta hora continuamos en compañía de los mejores. 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
1: 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Hoy estamos todos los días junto a los mejores y en Valdivia. 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Y atención Valdivia también, porque SAES informa que por trabajo de ampliación y mejoramiento de sus redes deberá suspender el suministro eléctrico este martes 15 de septiembre entre las 10 de la mañana y las 4 y media de la tarde en la localidad de Niebla en su totalidad, además de los sectores Pino Huacho, Aguas del Obispo, Cutipay Alto, Los Molinos, San Ignacio, Loncoyen, Punta Brava, Centinilla, Calfuco, Playa Rosada y Palomar Alto. 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
1: Bueno, yo estaba leyendo por acá, estaba leyendo la historia de... la historia de una rana. Porque... una rana te puede traer cosas positivas y si coleccionas cosas de ella, mucho mejor. Una Una mujer, chiquillos, rompió el récord Guinness por tener la colección más grande de cosas de rana. Más de 10.000 cosas de rana. Una estadounidense llamada Susan Burgos obtuvo oficialmente el récord Guinness por poseer la colección más grande del mundo de objetos relacionados con ranas, alcanzando la cifra de 13.201 artículos en su vivienda en Camarillo, California. Esta mujer comenzó esta colección el año 1983 tras encontrar un pequeño anfibio en su cocina. Me robó el corazón, dijo ella, y me inspiró. Así compré mi primer artículo, un anillo de oro de una rana con ojos de esmeralda. Así fue como comenzó este relato a Guinness World Records. La mujer superó esta marca previa a los 10.502 objetos que pertenecía a la británica Sheila Crown. ¿Qué te parece? Ella decidió coleccionar ranas. ¿Tú qué coleccionarías? Porque si de colecciones se trata, por ejemplo, yo creo que hay gente que sí sirve para coleccionar cosas. Pero gente como yo, por ejemplo, no. Yo no soy una persona que sirva para coleccionar cosas. Pero sí, conocí una vez a una persona que coleccionaba billetes, pero los tenía así como en cuadernos, con estas laminitas, y los tenía súper bien ordenados. Billetes de todos los países, moneda. Oh, yo creo que hay que tener como paciencia para coleccionar cosas. Igual, por ejemplo, en Villarrica. ¿Han ido alguna vez al 2001 de Villarrica? Bueno, si ustedes no son de la novena región y alguna vez pasan por Villarrica en este trayecto tan bonito por nuestra región de la Araucanía, vayan al 2001. Ahí, bueno, aparte que hay unos completos muy buenos, sí. Pero tú, para donde mires, ves un llavero. Tienen una tremenda colección de llaveros. Es más, cuando vayamos les vamos a llevar un llavero de la radio. Porque ese no lo he visto todavía. ¿Alguna vez has coleccionado algo? Lo que sea. Algo raro, quizás. Mira, acá me están diciendo que... Hola, hola, me dicen acá, Karencita, yo coleccionaba chapitas de bebidas cuando antes uno tomaba de esas bebidas de vidrio. Tengo de free y tengo bebidas, chapitas de bebida, me dicen por acá, que ya no existen. ¿Has coleccionado alguna vez alguna cosa rara? Vamos a ir a las colecciones de cosas raras a la vuelta. A la vuelta vamos a estar revisando las colecciones más raras del mundo. Nos vamos a guiar con Zion y Lennox. Esto es Hola. Hola. 6:26 en punto 7.

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0: la tarde ya con 43 minutos. Hoy estamos hablando de las colecciones, ¿ah? La gente que colecciona cosas raras. Estamos hablando de esta mujer estadounidense que coleccionó ranas, batiendo un récord Guinness. Imagínate, puras cosas de ranas. No es que coleccionó ranas, solo cosas de ranas, artículos de ranas. Bueno, por acá me dicen que si de colecciones se trata, me dicen por acá, yo tengo la colección de mi abuelo de yokis. Tengo más de 1550 yokis de mi abuelito, de todo, entre yokis hasta tipo chupalla tengo, ¿verdad? ¿Usted ha coleccionado algo alguna vez y quizás algo raro?
1: Oye, Karen, mira, la colección que tuve más voluminosa,
0: ¿ya?,
1: fue en octavo básico cuando coleccionaba anotaciones negativas. Tenía como 6 hojas.
0: ¿Qué pasa? ¿6 hojas de anotaciones negativas? Oye, ni Nelson Mauri se atrevió a tanto. Bueno, no iba al colegio. ¿Alguna vez has coleccionado algo?
2: Oye, el caballero que le gustaban las ranas. Ahí tiene para coleccionar. ¡Ay!
0: Bueno, si de colecciones raras se trata, acá te traemos varias, ¿ah? Personas que coleccionan cepillos de dientes usados. Personas que coleccionan broches y alfileres antiguos con formas de cigarra. Existen personas que coleccionan... Ya, pero esto es muy asqueroso. No lo voy a decir. Sáquenme eso de la pantalla. Envases de quequitos. ¿Qué es eso?

0: vámonos a las colecciones más grandes reales. Sí, una cosa que nos va a llevar a conocer gente realmente también que debe ser un poco extraña. Porque el coleccionismo, chiquillos, no sé, yo creo que es una de las cosas más como intrínsecas que tiene el ser humano, ¿eh? A todos nos gusta tener algo único y que sea reconocido. Pero, por ejemplo, en mi caso, yo no soy de coleccionar cosas. No, nunca he sido de coleccionar cosas. Pero hay que tener tiempo, hay que tener paciencia, porque hay que buscar artículos, ese artículo específico que tú querías, ¿cachai? Cómo coleccionar para ir aumentando tu récord de cosas coleccionadas, pues. En esta compilación te voy a dar a conocer 20 colecciones de cosas realmente muy raras, ¿ah? Porque no todo tiene que ser coleccionar monedas, coleccionar sellos, coleccionar cierto estas estampillas. También hay cosas bastante curiosas que coleccionar. Y nos vamos a ir a lo que es el récord Guinness, que reconoce a coleccionistas y ha comprobado también sus colecciones anualmente para ver si son las mayores del mundo en sus temáticas. Como por ejemplo, Nancy Hoffman, que tiene la colección más grande de paraguas con más de 730 unidades. Esta mujer, oriunda de Iceland and Mine, tiene la colección más grande de paraguas del mundo, 730 unidades. Oye, ¿dónde guardáis tanto paraguas? Es más, tiene tantos paraguas que ella hizo el Museo del Paraguas. ¡Cáchate esa! ¿Ah? Le encantan, tiene paraguas también que usa para cantar porque toca el acordeón y se pone como un paraguas. Esto es para cubrir la cabeza y sale a la calle a tocar su acordeón y va cambiando de paraguas. ¡Qué bonito! ¡Grande Nancy! También está entre las colecciones más grandes del mundo esta, que es un poquito asquerosita. Estoy hablando de un hombre que colecciona pelusas de su ombligo. Un australiano que se llama Graham Barker, que colecciona la pelusa de su ombligo desde el año 1984. Dice que ha logrado almacenar más de 22 gramos de pelusas de su ombligo en ese periodo de tiempo. Trata de hacer... ¿Se acuerdan de esos trolls de la suerte que uno usaba así como de colgante y que uno decía que si le tocaba el pelo al troll le iba a dar suerte? Ya. Hay una mujer que se llama Cherry Groom de Ohio y ella ha fijado el récord de muñecos troll con, imagínate, más de 2.990 unidades. En la actualidad cuenta con más de 3.500. Estamos hablando del récord Guinness del 2012 y a la actualidad son más de 3.500 trolls. Ahora, si a ti te gustan las sillas, hay una mujer que se llama Barbara Arsfield y tiene más de 3.000 sillas en miniatura que ha ido acumulando durante más de 10 años. Es más, abrió un museo en Georgia después de que le dieran el récord Guinness en el año 2008. Sillas en miniatura. ¡Wow! Ya, pero este récord igual es cuático, porque imagínense. Que un hombre en el año 2012 obtuvo el récord oficial en Inglaterra. Este hombre oriundo de Inglaterra, digo. Como poseedor de 571 Daleks. Unas cosas como. Como de juguete, como de. No sé, de esta película. No sé, una colección que asciende a 1200 unidades y subiendo por lo menos lo más inquietante. De una colección que realmente solo a él se le podría ocurrir. Esta colección de Daleks, que es del Doctor Who. Que la vengo a conocer ahora, porque yo al Doctor Who no lo había cachado ni en pelea de perro. Ya, ahora, si a ti te gustan los dados, Kevin Cook tiene el récord con más de 11.097 dados únicos. Imagínense coleccionar dados. Ese hombre se lleva los dados de cualquier parte. Ositos Teddy también tenemos. Winnie Pooh también. Y también hay un hombre que se llama David Morgan de Inglaterra que tiene una colección de conos de tráfico que es la más extensa del planeta. ¡Cacha! A pesar de que solo tiene 137 conos diferentes, esto es alrededor de 2/3 de todos los tipos de conos que se han fabricado en el mundo, pero él tiene la colección de tráfico más extensa del planeta. Igual es delito robarse un cono, ¿eh? Les digo al tiro, no lo hagan. Ay, aquí esto me gusta, porque yo siempre quería tener Barbies cuando era chica y nunca me compraban. Decían que incentivaban a la maternidad. ¡Cacha! Las cosas, la gente antigua, oye. Bueno, Bettina Dorfman, de Alemania, llegó a tener 6.025 Barbies valoradas en más de $150,000. Tiene la Barbie que le pidáis. Sí, muchas colecciones que nos demuestran que podemos coleccionar lo que sea. ¿Qué coleccionarías tú? ¿O qué has coleccionado? No le entendemos nada, amiga.
1: Karencita, eso no es nada, pues yo conozco un tonto cachiporra que colecciona calzones de mujer. Según la que ha participado en el amor con él, ya va coleccionando el calzoncito. Según el patúo, dice que ya lleva 250 y empezó a los 18 años. Ya tiene 45. ¡Ese roto!
0: ¿Ustedes le creen? Ahí va la liquidación y lo compro nomás y después lo engrupa usted, pues, amigo Pancho. ¿Pero cómo le va a creer eso?
2: Mi amiga me acaba de escuchar que de los pajaritos se acordó que me tenía guardado esto, que es un cuadro. ¿Qué? Hola, Karencita, tanto sí, tiempo que no te escuchaba.
0: ¿Cómo estás?
2: De acá de Temuco. Aquí con la amiga Mónica Viveros.
0: Buena. Nos
2: somos en la punto 7. Bueno, yo coleccioné mucho tiempo muchas cosas antiguas.
0: ¿Ya?
2: Y después en pandemia me puse a coleccionar muchos pajaritos.
0: Ya, pajaritos.
2: Es una historia muy bonita.
0: Ya.
2: En cuadros, en figura de pajarito. Me hacían estas cositas como lana, con figura de pajarito.
0: Qué lindo, aquí igual tuvimos
2: muchos,
0: uno,
2: muchos, canarito. Muchos, muchos, y muy hermosos. Tazones, copas, una infinidad de cosas donde hay un pajarito.
0: ¿Dónde hay un pajarito?
2: Y ahora cuando me hacen regalos, mi gente me regala pajaritos.
0: Oh,
2: así que sigo coleccionando.
0: ¿Dónde hay un pajarito? Ahí está nuestra amiga. Aquí, este pajarito es mío.
2: Mi amiga me acaba de escuchar que de los pajaritos se acordó que me tenía guardado esto, que es un cuadro.
0: Oh, ¡qué
2: hermoso! Sí, yo amo los pajaritos.
0: ¡Qué lindo! Nana, y la historia de nuestra amiga. No nos contó la historia completa, pero igual.
3: Yo llevo años coleccionando cosas de Snoopy.
0: ¡De Snoopy! ¡Qué lindo! Me gusta Snoopy.
4: Hola, buenas tardes.
0: Oye,
4: yo creo que...
0: ¿Qué cree usted?
4: Esa persona que colecciona dados, alguien se lo debe haber dado.
0: ¿Ya? ¿Cómo dijo? ¿Qué me dijo? No escuché bien.
4: Hola, buenas tardes. Yo creo que... Esa persona que colecciona dados, alguien se lo debe haber dado.
0: Oye, por acá la Pati me pregunta si alguien sabe dónde está la batea para echar desechos en Temuco. Bueno, si alguien sabe, que pase el datito por ahí, ¿ah?
5: Karen Páez.
0: Cuénteme.
5: Mi Lolita Béjar, que es muy buena para el trabajo.
0: ¿Ya?
5: Colecciona vieja floja.
0: Ay.
5: Tiene una manga de amigas floja. Oh, está igual, se va la vieja más floja
0: ahí. Ay, ay, ay, no.
6: Sí, a mí me gustaba coleccionar monedas antiguas. De hecho tuve varias monedas antiguas. De hecho, yo tengo algunas que tengo ahí de recuerdo.
7: Yo tengo la colección de las veces que he tenido razón, pero mi señora me ha dicho que no es así.
0: Amigo, esas cosas no se dicen al aire, amigo. No se dicen al aire, no se dice.
8: A lo mejor el amigo se cree Johnny Bravo.
0: Ya. Yeah. Hola, preciosa.
2: Todo de caja de cosas donde hay un pajarito.
0: ¿Dónde hay un pajarito?
2: Y ahora cuando me hacen regalos, mi gente me regala pajaritos.
0: Oiga, ¿por qué me graba, caballero? ¿Por qué me graba y me lo envía a mí misma? ¡Vos mismo!
9: Hola, cariñita.
0: Hola, Karen.
9: Buenas tardes. Yo colecciono todo lo que es rosado para el auto.
0: ¿En serio?
9: Siempre estoy cambiando los volantes, los diseños.
0: Qué
9: aunque
0: bacán.
9: Me saquen un parte.
0: ¿Qué importa?
9: ¿Lo de transporte?
0: Ya, nada.
9: Nada.
0: Ni ahí.
9: Colecciono todo lo que es para el auto, rosado.
0: Eso. Oye, me encanta el rosado, me fascina ese color. ¿Será? No tiene que ser, no tiene que ver porque soy mujer. Hay hombres que también le gusta el rosado. ¿Qué tiene? Si los colores son colores.
10: Hola, ¿cómo están? Me llamo Luciano y yo colecciono cartas Pokémon.
0: ¿En serio, Luciano? Qué bacán. Y dicen que ahora van a tener precio. Así que quién sabe, ya más adelante cuando seas un adulto podrás venderla.
11: Karencita, yo estoy cambiando la espuela de mi caballo. No sé qué espuela ponerle, del 2 o del 3.
0: Ya.
11: ¿Qué me recomiendas?
0: No sé, yo de eso no sé nada. Ahí sí que me pillaste, amigo. No te puedo ayudar, yo en eso. Así que ellos comenzamos a despedirnos. No había cachado que era tan tarde. Pero antes te quiero recordar que las fiestas patrias se celebran en la Semana de las Tradiciones Chilenas. Aires del Ñelón, no lo olvides, ¿ah? Del 16 al 20 de septiembre en el Parque Sofo Acceso Norte de Temuco. 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Y así nos vamos despidiendo. Como siempre. 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

0: Señorita Karen, ha sido un placer y de la he estado escuchando. Que tenga un excelente regreso, un espectacular fin de semana junto a su familia. Besitos y abrazos. Y la estaremos escuchando nuevamente.
1: Tremendo, muchas gracias. 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Yo quiero estar. Dime, me gusta el inicio de esta canción a mí. Como que me prende esta cosa.
2: Como siempre, ponemos para la cual, ¿está bien? Chicos, ¿de qué personajes y la contra?
1: 16 al 20 de septiembre, Parque Sofo, no lo olvides si estás en Temuco, Semana de las Tradiciones Chilenas, Aires del Ñelol. Oye, ahí quiero ir yo, quiero ir a la música en vivo, todo me gusta. Ya chiquillos, 7:58, que tengan un lindo fin de semana y no se cambien de nuestra sintonía porque tenemos una tremenda parrilla musical para seguir acompañándote. Los Ángeles, chao Temuco, chao a todos nuestros amigos de Valdivia, nuestros amigos de Osorno, Puerto Montt, Ancud y Castro.
3: Chao Karen, hermana mía, Tigresa del Sur, me despido y escuchamos la próxima semana. Bueno, tengo que, tú estás en Valdivia de 3 a 5 y no sé dónde más está. ¿Me puedes decir dónde puedo escucharte?
1: En Valdivia, amigo, ahí voy a estar de 3 a 5 toda la semana. Un besito para ti, muchas gracias por tu mensaje.
4: Karencita, amiguita, cuando yo era joven, coleccionaba los boletos de micros.
1: ¿Ya?
4: Ahora que yo soy más mayor, trabajo en una institución bancaria.
1: ¿Ya?
4: Y mis clientes van siempre a comprar moneda extranjera. Y ¿ya? Cuando ellos vuelven, me traen un regalito.
1: ¿Ya?
4: Siempre de sus países, de sus viajes. Y yo les digo que es para mi colección de todos los viajes que no he hecho.
1: ¡Qué bonito!
4: Y están en mi refrigerador porque son imanes.
1: ¡Oh! Cariño para ti, qué bonita historia.
5: Karencita, Karencita, que tenga una muy buena descanso, que nos estaremos viendo la próxima semana. Así que muy agradecido por acompañarnos. Así que descanses.
1: Muchas gracias.
3: Adiós.
6: Gracias, Karencita. Gracias. Gracias por estar con nosotros. Siempre.
1: Oh.
6: Que eso es lo mejor, que tenga una buena tarde.
1: Saludos para ti, muchas gracias.
7: Chao, Karencita, que tenga buen fin de semana, páselo bien nomás, cuídese mucho. Y nos vemos la próxima semana.
1: Oye, mi Yanita, cariños para mi amiga.
8: No, amiga, por lo menos te escuché.
1: Avisa, pues yo pensé que no estaba ahí. Oye, cariños para mi Yanita de la Feria Pinto, 92 y 93. Allá vayan los mariscos más fresquitos de la Feria Pinto de Temuco. Están ahí donde la Yanita. Besitos para ti, mi querida amiga.
9: ¿Cómo pueda existir?
8: Pero si usted sabe que yo sí o sí ahí siempre.
1: Pero yo no sabía. Saludos para toda tu familia, hermosa familia que tienes.
8: Ay, Karencita, Karencita. Sorry, te dije cariñita, sorry, cariñita.
1: No importa, si ya estamos acostumbradas.
5: No se olvide que también nosotros acá tenemos parrilladas para la venta, parrilladas. Wey. Todos tenemos parrilladas.
1: Sácate una parrilla y tanto. Ya dejen que me tengo que ir, ¿no? Ya, cuídense, los quiero mucho. Chao, chao, chao. Soy Karen Páez y los dejo con qué personaje y otro día más. Adiós. Bye, bye.

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